Congratulations.

nombre del Padre, del Hijo y del Espíritu Santo. Amén. Te agradecemos, Señor, por tus hijos que se dedican a esta labor de la comunicación. Bendícelos, bendice este estudio, las personas que trabajan, bendice todos los objetos que ellos utilizan, bendice las personas que vienen en este lugar. También derrama tu bendición sobre la audiencia, sobre aquellas personas que son fieles a esta radio, sobre los enfermos, sobre aquellas personas que nos están escuchando en este momento, y que tu bendición siempre nos conceda sabiduría, ilumine nuestra mente para elegir siempre el buen camino, que pueda fortalecernos para que podamos ser personas que puedan cumplir tu voluntad. Bendice también, Señor, nuestra memoria, para que seamos agradecidos con todo lo que tú haces por nosotros, y que tu bendición descienda sobre todos ustedes, sobre los que escuchan, sobre los que están aquí, sobre las casas, las familias, sobre todo Pedro Juan, en el nombre del Padre, del Hijo y del Espíritu Santo. Amén.

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0: Hola, ¿qué tal? ¿Cómo están? Muy pero muy buenos días, bienvenidos. Estamos arrancando una nueva edición del programa El Radar, jornada de hoy. Viernes 9 de octubre del año 2026. ¿Cómo están todos? Saludos cordiales a cada uno de nuestros queridos oyentes que ya están en sintonía de la 103.3 Radio Urundel FM desde muy temprano. Ya están listos para este nuevo día, listos para encarar esta nueva jornada,
1: señor,
0: que estamos iniciando. ¿Qué tal? ¿Cómo está, Ricardito? ¿Cómo le dice usted, señor?
2: Buenos días.
3: Sí, buen día, Raúl. Gracias. Saludos a ti, también a la audiencia.
0: Neco de Ponati, o sea, con esa voz. Bien animado está.
2: Buen día.
0: Bien animado está, Ricardito. 22 grados la temperatura actualmente en Pedro Juan Caballero, se espera una máxima de 30 grados. Ayer hizo un calor tremendo, hasta que en el panel del vehículo marcaba 51 grados, pues ya de visita y me equivoqué para la llave de
2: termómetro automotriz.
0: Elevada la temperatura ayer, que llegó hasta los 35, parece, durante la tarde. Eso de las 18 horas por ahí, era 30 todavía. A las 17 y poco, 18, casi 30 todavía. Para que vea, ¿verdad? Terrible estaba, terrible, terrible. Jacudirindindin. Y las preguntas que se hacían todos es que si llegaba, va a llegar hacia Pedro Juan la tormenta que llegó hacia desde el sur, ingresó por la zona de Misiones, Itapúa, Asunción. Ya se preparó para recibir esa tormenta que le asustó el fin de semana anterior, ¿verdad? El fin de semana último. Entonces, circunstancias que generan temor y que a la vez también se extiende. Hay que estar atento a todo. La meme, cuando falta de irle a cuidado al vehículo, me ha cartonado para irte el vehículo, me hace encartonado para irte. Claro que imagínate vos que te cambiaste recién el parabrisas afectado por una bola de hielo que se cayó por él y después el otro sábado cambié Jimman. Una semana practicando de parabrisas, pues justo. Entonces, tuvieron que adecuarse otra vez, se prepararon para adecuarse a esa situación. Te lo digo. Bueno, finalmente no fue así otra vez, ¿verdad? No, creo que no fue así la cantidad de... El caso de la tormenta, no fue así finalmente, no tuvo la misma intensidad. Parece que el viento lo que ocasionó el temporal fue así, que levantó el techo de un local, así, no sé exactamente de dónde era, pero el sistema de tormenta pasó por el sur y ocasionó destrozos en distintas ciudades. Eso fue ayer. Meteorología confirmó que el sistema de tormenta afectó el resto de la noche y la madrugada del este viernes. En los 17 departamentos, un boletín meteorológico de autoridad climática confirmó que sigue vigente la alerta de lluvias intensas con tormentas eléctricas moderadas a fuertes, ráfagas de vientos moderadas a fuertes y alta probabilidad de caída de granizos. Esta tormenta podría afectar en el transcurso de la jornada a 17 departamentos del país, tales como Concepción, San Pedro, Cordillera, Centro y Norte, Este, Guairaca, Guazú, Centro y Sur de Casa, Paita, Púa, Misiones, Paraguarí, Alto Paraná Central, Yembucú, Sur de Amambay, ya

0: Muy bien, enseguida estamos con los compañeros desde exteriores. No, y por ahí viene el compañero Eduardo, en la formación. ¿Eh? Está Arnaldo Recalde. Hay una buena noticia con relación a un joven que encontró una billetera, no sé si billetera o cómo fue, el que devolvió 10 millones de guaraníes a un agente de policía, a Javeman, he visto que le devolvió. O Cañín, Javeman y Platas. ¿Eh? Arnaldo, ¿qué tal, Arnaldo? ¿Cómo estás? Buen día.
1: Buen día, Raúl Javier Ortiz, día el Poderoso, buen día Marcos, a todos los compañeros. Todavía no, justamente estoy siguiendo a cada uno ayudante, Raúl. No tenemos informe directo, así como normalmente tenemos. ¿No? Solamente esos informes, digamos, memorándum, es lo que se tiene en la... Fíjate, ahora por ejemplo tenemos, para que la gente tenga una idea, Dirección de Policía de Prevención de Seguridad, Departamento de Mumbai, Comisaría Tercero Barrio Obrero, comunica hecho de detención personal con orden de captura, fecha 8 de octubre a las 18 horas, lugar en la vía pública, Ciudadanía Fernando La Mora, a la altura de la calle Jorge Casancia, el Barrio Obrero de Pedro Juan Caballero. Detenido Luis Carlos Benítez Silva, paraguayo, soltero, 32 años, con orden de captura por abuso sexual en niños, según oficio número 2310, de fecha del 30 de septiembre de 2016, firmado por la agente fiscal de la Unidad Penal número 4, abogado Santiago Martínez. Situación, se comunicó a la agente fiscal a causa de abogado Santiago Martínez. Ahí sale la foto del aprendido. También tenemos este informe de Dirección de Policía, Atención, Seguridad del Departamento de Bambay, Grupo Motorizado Puma, comunica hecho de detención de personas con orden de captura, fecha 8 de octubre a las 18:45, en la vía pública sobre la avenida Doctor Francia, esquina Argentina, barrio Censor Chaco, Pedro Juan Caballero, detenido Jorge Ojarraira Sanabria, paraguayo de 35 años de edad, jornalero con orden de captura por exposición de peligro en el tránsito terrestre, su oficio judicial número 241, de fecha 29 de abril de 2016, firmada por la autoridad del juzgado penal de garantía del tercer turno de la circulación judicial, abogada Lourdes Lorena Rodríguez. Situación, se comunicó la gente fiscal de turno, abogado en Lala Palacios. Y después aparece aquí otro memorándum, hecho de aprehensión de personas en persecución a una denuncia referente a hurto motocicleta y recuperación de biciclo, denunciada como hurtada en la comisaría tercera del barrio Obrero, en fecha 8 de octubre a las 14:30, de la vía pública sobre una calle sin nombre de la Asociación Villa y el niño Pedro Juan Gallero, aprendido Hugo Javier Ramírez Larrea, paraguayo, soltero, 23 años, con cédula de identidad número, motocicleta recuperada de la marca Kento, modelo GL 150, año 21, color negro, chapa número 944 AAMC, chasis número, personal de patrulla de esta comisaría en persecución a una denuncia por supuesto de hecho de hurto de motocicleta ocurrió en la comisaría tercera barrio Obrero. Se encontraba realizando patrulla preventiva y controles aleatorios dentro de su área de responsabilidad. En esa circunstancia, al circular por la dirección mencionada precedentemente, visualizó una motocicleta con características similares a las del biciclo denunciada como hurtada, cuyo conductor adoptó una actitud sospechosa ante la presencia policial, motivo por el cual se procedió a su verificación e identificación. Durante el recibimiento, el conductor manifestó no contar con las documentaciones correspondientes de la motocicleta, por lo que fue trasladado juntamente con el biciclo hasta la sede de esta comisaría para las averiguaciones pertinentes. Una vez realizadas las verificaciones, se constató que la motocicleta se encontraba denunciada como adoptada ante la comisaría tercera barrio Obrero. El procedimiento, procediéndose a la aprehensión del citado ciudadano y la incautación del biciclo al procedimiento de rigor. El hecho fue comunicado a la agente fiscal de turno, abogado Reinaldo Palacios, quien dispuso la permanencia del aprendido en esta dependencia policial en libre comunicación a disposición del Ministerio Público, así como la incautación de la motocicleta recuperada, quedando a disposición dicha representación fiscal. Y Dirección de Policía, Prevención y Seguridad del Departamento de Mumbai, Comisaría 15, Colonia Cerro Cora, comunica hecho de la prevención personal en persecución una denuncia de venta justo de motocicleta y recuperación del biciclo denunciada. Y después este hecho muy relevante, Raúl, la

0: desviado del dinero, dirección de policía, y que ha sido entregada de vuelta a su propietario. Dirección de policía, de seguridad, departamento de Lombay, departamento de policía 911, comunica el hecho de hallazgo de dinero en efectivo extraviado en la vía pública por parte del personal policial y posterior entrega a su propietario por un monto total de 10 millones de guaraníes. Ocurrió en fecha 10 de octubre a las 14:20 en la sede de esta dependencia del 911 de Gigante, ubicado sobre la calle Yegro, en la esquina Teniente Herrero, barrio Perpetuo Socorro, propiedad de Steven Austin Case Haweman, de nacionalidad sudamericana, casada de 57 años de edad, sobre la identidad número con domicilio laboral en mediaciones de la gobernación de Mumbai. Primero encontrado y devuelto la suma de 10 millones de guaraníes. Personal policial que encontró el dinero, su oficial ayudante, Ever Saucedo, paraguayo, 22 años, edad, con cédula de identidad número, credencial policial número personal de este departamento policial. En horas de la mañana, fecha el oficial ayudante de Ever Saucedo, personal de este departamento policial, mientras realizaba el recorrido, encontró en la vía pública varios billetes de guaraníes, 100.000, que totalizaban la suma de 10 millones de guaraníes, procediendo a recogerlos y resguardarlos con la finalidad de devolverla a su legítimo propietario. Posteriormente, siendo las 14:20 horas, se presentó a la sede de esta dependencia policial el ciudadano Steven Austin Tays Haugeman, quien manifestó haber extraviado dicha suma de dinero durante horas de la mañana. Ante dicha situación, se procedió a la devolución de en la totalidad del dinero encontrado. Gonzalo, ese es el informe que aparece.
1: ¿Dónde se cayó? ¿Dónde encontró el dinero el policía?
0: Ahí en la vía pública, dice, pero en la vía pública.
1: No especifica dónde, ¿verdad?
0: No, en la vía pública, dice.
1: Es parte de vía pública, va a ser. Bueno, en sí decir, el policía encontró la vía pública. Agarra, guarda, junta todo billete por billete, porque de acuerdo a lo que contó son billetes, varios billetes. Jaupeón Batipaitela de 100.000, totalizando 10 millones, y Ricoite, así estaba en su cabeza, o que hiciera la plata, ahí estaba. Después se va una persona a denunciar la desaparición de su dinero y el monto, y da justamente eso. El policía guarda ese dinero, como cuando aparezca el dueño le vamos a entregar. Ahí él tenía el dinero, apareció una denuncia y ahí le entregó su dinero. Así sería.
0: Así está.
1: Pero vamos para la joa, si la plata. Vaya para la joa, la Javeman. No llegué saco ahí, Javeman la joa, eso y 10 millones. No sintió.
0: No, ahí en el sistema 911, ahí cerca del portón de la entrada de la gobernación. Ahí enfrente, cerca de.
1: Ah, por ahí nomás.
0: Sí.
1: Por donde la gobernación, que está al costadito. Y sí, Javeman, para mí que está ahí en la computadora, acuérdate, ¿no? Si no me equivoco.
0: Sí, ahí 911, ¿no? Ahí tiene la base 911 al lado de la entrada.
1: De la gobernación.
0: De la calle Yegros.
1: A Pepo Seo mañana era el muchacho este trabaja en 911.
0: Ahí es de su plata que le hizo el Teto. Y
1: bueno,
0: va a salir, o se lo
1: echarán bipado. Y me va a ocupar cámara, lo echarán bipado ojo mañana.
0: Y antes que otro transeúnte se adelantara a él.
1: Por la cámara capaz que haya visto lo antes también y salió para confirmar nomás ya.
0: Y sí, y seguro, y por eso todo. Le entregó al señor, sí. Porque el señor después de esperado se fue y preguntó si no encontraba un dinero de ese, no, acá te guardamos.
1: Pero tu país, te y tiene 100.000 de brujería, lentos hizo y nada.
0: No, está más de 100.000, no tanto. Y ese es el informe que tenemos ahí hasta el momento, más que esto no hay, seguramente. El informe total, vamos a seguir esperando, de repente si aparece malo.
1: Así es. Espérate, la informe recoja. Y suelta tú que la policía le devolvió y a ver lo que.
0: Ya está chocolatina, ¿verdad?
1: Chocolatina, sí, mijo. En el ojo y te le dices. Ah, enviando el mismo mensaje enviado allá.
0: El mismo.
1: Reenviado.
0: Está enamorado.
1: Reenviado. Enviado. Va a enviar diferentes. Gracias, Víctor. Un abrazo por ahora. Gracias, como siempre.
0: Oye, saludo a la mía chocolatina.
1: Chocolatín Medina, ahí está. Ahí está ya Eduardo, también apareció Eduardo, ya está Eduardo, se llama. Gracias, Arnaldo.
0: Hasta luego.
1: Arnaldo Recalde con la información policial y deportiva. ¿Qué tal, Marquitos? ¿Cómo le va, señor? Buen día.
2: Bien, excelente, Raúl. Buen día a usted, a todos los compañeros de la gran audiencia de Radio Urundeg FM. Raúl Javier Ortiz, ¿de dónde? Arnaldo Recalde últimamente.
1: Sí. Sudafricana, nacionalidad
2: sudafricano, ¿cierto?
1: Nacionalidad sudafricana, del país de Elon Musk, del paisano, y Elon Musk y Haberman, ¿sí? Hace rato que está propio de Juan Haberman. Instituto Haberman.
3: Bueno, chico.
1: Te recordás antes, él era el dueño del Instituto Haberman.
2: Sí, sí, sí, sí.
1: Y él era. Y Arnaldo Yavillima, sudafricana de su nacionalidad y no sudamericana, o Yavillima Churrito. Atento al CIE, 100% al oído temprano, temprano, ya puse acá y no puse acá. Está Eduardo Pessoa, en línea. Eduardo, ¿cómo le va, señor? Buen día.
4: Buen día, compañero, buen día a la audiencia de Urundig FM y a todos los compañeros. Una bendecida jornada.
3: Buen día.
4: Estuvimos hablando con el oficial inspector Alberto Figueredo sobre la aprehensión de una persona, compañero. Tenemos la nota.
5: El inspector Alberto Figueredo, su jefe de la comisaría de Cerro Corají. Buen día para la audiencia.
6: Sí, muy buenos días para vos, hasta la audiencia de Radio Urundig. Estamos a las órdenes.
5: Sobre la aprehensión de estos sujetos oficiales en su jurisdicción.
6: Sí, tuvimos un caso de aprehensión de persona en prosecución a un hecho de hurto ocurrido en jurisdicción de la comisaría tercera, específicamente en el interior del supermercado conocido, el supermercado 99. Bueno, a raíz de esa persecución recibimos la información de que supuestamente esta persona se encontraría en esta jurisdicción, ¿verdad? Esa información había brindado también los afectados en estos casos, ¿verdad? Hicimos, verificamos el lugar donde posiblemente estaría, montamos un resguardo de esa zona, un trabajo de inteligencia, ¿verdad? Y a las 14 horas aproximadamente se logró la aprehensión de esta persona ya con la evidencia, recuperación de esta motocicleta. Se trata del ciudadano Hugo Javier Ramírez Larrea, paraguayo de 23 años de edad, domiciliado justamente en la Villa Guillermina de esta jurisdicción.
5: ¿Cuenta con antecedentes este sujeto?
6: Este ciudadano no cuenta con antecedentes. Ahora ya se encuentra a disposición del Ministerio Público, la motocicleta también recuperado. Prosigue todavía las averiguaciones. Hemos recepcionado algunas informaciones confidenciales que ojalá Dios quiera que podamos también lograr más aprehensiones y recuperar otros objetos.
5: En el momento que este sujeto hurtó esta motocicleta, ¿él estaba solo o estaba en compañía de alguien?
6: Estaba solo. Nosotros en realidad sospechábamos de tres domicilios, ¿verdad? Uno de ellos estaría este ciudadano, ¿verdad? Entonces salió repentinamente de una de las viviendas, ¿verdad? Inmediatamente se interceptó, se logró la aprehensión de este ciudadano con la evidencia. Al visualizar el domicilio, aparentemente no se encontraba nadie dentro del domicilio. Nosotros no ingresamos en el domicilio. Vale también eso recordar que esta aprehensión se realizó en la vía pública.
5: ¿Qué manifestó el mismo oficial, teniendo en cuenta que él no cuenta con antecedentes? Es la primera vez que cae en redes policiales.
6: Exactamente, así mismo es. Supuestamente este ciudadano trabaja como albañil, ¿verdad? Casi nada nos había manifestado, que generalmente los aprehendidos no quieren decir nada de información. Entonces estamos todavía en eso de averiguar, ¿verdad?
5: Sobre las evidencias incautadas en su poder, ¿qué más pudo manifestar él? ¿Por qué está en su poder? ¿Admitió ser el autor del hecho? ¿Qué más sucedió?
6: No, yo estoy viendo, Eduardo, que es difícil de que esta la persona que se encuentran con una evidencia robada, ¿verdad? Que pueda mencionar que había robado él, ¿verdad? O Gustavo en estos casos, ¿verdad? Él me había mencionado que un pariente de él le había prestado esa motocicleta. Entonces, esas son las las manifestaciones de esto, ¿verdad? Lógicamente que nosotros estamos recabando todas las informaciones que nos está brindando este ciudadano, ¿verdad?
5: ¿Dio el nombre del pariente?
6: No, todavía no está dando el nombre. Este ciudadano supuestamente está con algunos efectos de de nervios, ¿verdad? No quiere hablar todavía en este momento, entonces estamos todavía en eso.
5: Y bueno, ¿qué más se tuvo en su jurisdicción oficial?
6: Hasta el momento no, Eduardo, gracias a Dios. Estas son las novedades que tenemos ahora, ¿verdad? Continuamos todavía con la tarea preventiva y bueno, ojalá que no venga también el temporal que se está anunciando ahora.
5: Ojalá, ojalá. Muchísimas gracias por su tiempo, oficial.
6: Gracias, Eduardo, por estar en la audiencia.
5: Hasta luego.
4: Ahí está oficial de inspector Alberto Figueredo, compañero de la comisaría Cerro Coray.
1: Muy bien, muchas gracias, Eduardo. ¿Algo más?
4: Y es todo por el cuanto, compañero.
1: ¿Qué tal está tu papá?
4: Está bien, ya mejoró bastante ya.
3: ¿Qué pasa contigo, Eduardo?
4: Estamos bien.
1: Estamos bien, excelente.
7: Y ahí ya está.
1: Ahí ya está.
4: Señor.
1: Gracias, Eduardo, entonces. Muy amable y pronta recuperación a tu querido padre.
4: Dale, compañero, hasta otro contacto.
1: Hasta un próximo contacto. Eduardo Pessoa informándonos desde Exteriores con más informaciones. Son 6 horas con 40 minutos en todo el territorio nacional.
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1: Estados Unidos permitirá transmisión en vivo del fusilamiento de Nidal Hassan, el asesino de 13 personas en Fort Hood. La ejecución está programada para el 3 de diciembre. Pleno diciembre, programada ejecución.
2: Qué locura.
1: El 3 de diciembre en Fort Hood, Texas, se transmitirá en vivo. La ejecución está programada para el 3 de diciembre. Pleno diciembre, programada ejecución.
2: Qué locura.
1: El 3 de diciembre en Fort Hood, Texas, se transmitirá en vivo. Se dará más detalles, apuntó un funcionario del Pentágono a Reuters.
3: Qué bárbaro, ¿eh?
1: Qué loco, sí. Locura. ¿En vivo se va a transmitir?
2: Qué locura, ¿eh? Gente, ¿sí?
1: En mitad de la enorme polémica por la ejecución fallida de Krista Pike en Tennessee, Estados Unidos permitirá retransmitir en vivo el fusilamiento de Nidal Hassan.

0: quien mató a 13 personas en Fort Hood, Texas, en un tiroteo ocurrido en 2009, según ha confirmado un funcionario del Pentágono. Se transmitirá en vivo, se darán más detalles, indicó un funcionario del Pentágono a Reuters, hablando de la condición de anonimato. Nidal Hassan, un ex-psiquiatra del ejército, será ejecutado el próximo 3 de diciembre, convirtiéndose en la primera persona en ser ejecutada por un pelotón de fusilamiento por el ejército de Estados Unidos desde 1945. La ejecución se llevará a cabo en la misma extensa base de Texas, donde Hassan abrió fuego con una pistola con puntero láser en una instalación médica. Pepeteo Yucayita, güey. No recuerdo yo el caso 2009, recuerdo el caso más o menos. Fue bastante fuerte, eso porque entró a Ollaspio Topávela y local. El secretario de Defensa, Pete Hegseth, quien impulsó la ejecución de Hassan por pelotón de fusilamiento, confirmó los planes de transmisión, la ejecución en vivo, en una publicación en X, respondiendo a una publicación de la CBS en dicha red social. Los medios de comunicación han intentado televisar ejecuciones en Estados Unidos en el pasado, pero los tribunales lo han denegado, argumentando que ningún otro país televisa o transmite en vivo una ejecución. Nos aseguraremos de que la gente pueda verlo, de que sea público, porque la gente necesita entender que hay consecuencias serias para este tipo de cosas, señaló Pete Hegseth, secretario de defensa. Cuando le preguntaron si Nidal Hassan había hecho alguna solicitud final, Hegseth apuntó, no importa, lo veremos el 3 de diciembre. Un jurado militar sentenció a Nidal Hassan a la pena de muerte en agosto de 2013, después de encontrarlo culpable de 45 cargos de asesinato premeditado e intento de asesinatos premeditados. El tiroteo ocurrió semanas antes de que Hassan, ahora de 56 años, fuera programado para ser desplegado en Afganistán. Quedó parcialmente paralizado y en una silla de ruedas por los disparos de la policía durante su arresto. Según la ley militar de Estados Unidos, un presidente estadounidense debe aprobar una ejecución por pelotón de fusilamiento. El presidente Donald Trump lo hizo siguiendo la recomendación de Hegseth, señaló el Pentágono durante el lunes, pero la Casa Blanca se negó a confirmar si Trump apoyaba la transmisión en vivo. El grupo Acción contra la Pena de Muerte, que se opone a la pena capital, advirtió de que la ejecución de Nidal Hassan sería la primera ejecución militar desde 1961. Según el Centro de Información sobre la Pena de Muerte, las últimas ejecuciones conocidas por pelotones de fusilamiento del ejército estadounidense fueron en 1945. Sería extremadamente extraño transmitir el evento en vivo, explicó Euge Fidel, abogado, autor y experto en derecho militar, que da clases en la Facultad de Derecho de Yale. Aunque los pelotones de fusilamientos tienen una larga historia en la ley militar estadounidense, según él, no existe precedente de transmitir o televisar una ejecución, añadiendo que Hassan tendría que demandarlo en un tribunal federal si deseara bloquear la exhibición pública de su muerte. O demanda lleguitas a él la exhibición. No quiero yo salir en vivo para que me vean muerto. Man, no saben para qué te va a preocupar por eso.
1: ¡Algo va!
0: De por ahí para que no llegue alguna vez a ver sus hijos, qué sé yo. Pero, Gentimania ya está finiquitado. Estados Unidos permitirá transmitir en vivo el fusilamiento de Nidal Hassan, el asesino de 13 personas en Fort Wood. 6:47.
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0: Advierten sobre el mal uso de las bocas de urna en las elecciones. OEA y expertos señalaron peligros en uso de herramientas y prohibición de su difusión. Medios y candidatos difundieron números preliminares diferentes a resultados. La misión de la Organización de Estados Americanos, OEA, reiteró su recomendación expresada previamente en 2023 de hacer cumplir efectivamente la legislación que prohíbe la divulgación de encuestas y bocas de urna fuera de los plazos permitidos. En las últimas elecciones municipales celebradas el pasado domingo, las bocas de urna reflejaron resultados muy distantes a los resultados que dio luego la justicia electoral. Expertos abordaron esta situación. Una de ellas fue Katia Gorostiaga, docente investigadora en ciencias sociales y ciencias políticas, quien afirmó que el problema radica en cómo se usa ese sondeo. En relación con esto, el código electoral no deja lugar a dudas. Se pueden recolectar datos durante la jornada electoral, pero estos pueden ser difundidos pasada la hora de cierre de las mesas, respondió al respecto. Acto seguido, la analista refirió que para el caso específico de las últimas elecciones, dado que las mesas se cerraron a las 17 horas, no podría haberse difundido la boca de urnas antes de las 18. Sin embargo, como todos hemos visto, muchos de los medios de comunicación empezaron a hacerlo alrededor del mediodía. Eso constituye una infracción a la norma electoral, con independencia de lo que hayan hecho a través de su seudónimo o apodos. Este último también es una infracción a lo establecido por el Código Electoral, expresó. Dijo que el problema no es la boca de urna en sí misma. Uno de los problemas es que tantos medios de comunicación, redes sociales o incluso puestos de comando difunden esos resultados sin respetar los plazos establecidos por la ley electoral. Mario Villalba, analista político, afirmó que pareciera que ciertos grupos estén diciendo, bueno, te contrato y te sigo contratando siempre que digamos que me dé resultados que sea favorable, que me beneficie. Entonces se ve como boca de una encuesta a medida. Eso es preocupante, expresó. El analista instó a exigir a estas encuestadoras que den a conocer el método científico que utilizan para decidir si siguen siendo utilizadas en el futuro. Hay que revisar el método científico que se utiliza. Por un lado, las empresas que están encargadas de esos deben rendir cuentas sobre la metodología utilizada. Así también se tiene que evaluar qué tipo de conexión tienen esas empresas y sus posibles intereses políticos o económicos para realmente definir si se sigue utilizando, expresó. Nilsa Maíz, politóloga, expresó que una de las bocas de urnas bien hechas son muy importantes para que los equipos políticos conozcan la situación del candidato a lo largo del día electoral. Me refiero a lo del uso privado, no a las publicadas. De esta forma se puede tener una radiografía fidedigna de cada corte y, según necesidad, acelerar o desacelerar la actividad del voto, expresó. En el mismo sentido que Villalba, Maíz puso en duda la objetividad de las bocas de urnas publicadas durante las elecciones. Es conveniente que los equipos electorales tengan sus propias bocas de urna, pero jamás hacerle caso a las publicadas por otros porque nunca son fiables. Pasa lo mismo que con las encuestas electorales propiamente dichas. Las únicas fiables son las que uno mismo manda a realizar con su encuestador de confianza. Nadie te va a dar gratis de manera desinteresada una información tan importante, expresó, en alusión a las empresas privadas dedicadas a este tipo de trabajo. Uno de los aspectos que poco se habla es el sobre los 187 mil jóvenes que debían votar por primera vez y no lo hicieron por estar en categoría de inubicables. De acuerdo al informe de la OEA, la misión fue informada que se incorporaron aproximadamente 100 mil personas al año de registro electoral y también que los datos del Departamento de Identificaciones no siempre permiten determinar el domicilio de los electores. Cuando sucede esto, las personas quedan en registro condicional hasta que realicen un trámite presencial de inscripción. Según el Tribunal Superior de Justicia Electoral, 187.572 personas de entre 18 y 30 años fueron consideradas en las categorías de inubicables. No hay cuál mapa y cuál hay en síntesis. A operar en doble coi. No, está ahí, porque son inubicables. Andas ahí desubicados, inubicables. Inubicables. 6:54.
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1: Nos vamos a la pausa y Dios y la Ande nos permite.
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10: Son las 7 de la mañana.
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0: Marco.
1: Aquí estoy, aquí estoy. Un segundito. Siete de la mañana con dos minutos, tenemos 22 grados de temperatura a estas horas, la humedad del 79%, viento soplando desde el sector nor-noreste a 16 kilómetros por hora, sensación térmica también de 22, la nubosidad del 58%. Arrancamos síntesis de noticias.
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1: Dirección de Policía de Prevención y Seguridad del Departamento de Amambay, Departamento Policial 911, Amambay comunica hecho de hallazgo de dinero en efectivo extraviado en la vía pública por parte de personal policial y posterior entrega a su propietario, un monto total de 10 millones de guaraníes. Ocurrido ayer a las 14 y 20 horas en la sede de esta dependencia policial ubicada sobre la calle Yegros, entre Teniente Herrero del barrio Perpetuo Socorro de Pedro Juan Caballero. Propietario Steve Austin Thays Haveman, de nacionalidad sudafricana, casado, de 57 años de edad, con cédula de identidad, domicilio laboral a inmediaciones de la gobernación. Dinero encontrado y devuelto, la suma de 10 millones de guaraníes, consistente en billetes de 100 mil guaraníes. Personal policial que encontró el dinero, el suboficial ayudante de prevención y seguridad, Ever Saucedo, paraguayo soltero de 22 años de edad, personal de este departamento policial. En horas de la mañana, de la fecha, en este caso ayer, el suboficial ayudante de prevención y seguridad, Ever Saucedo, personal de este departamento policial, mientras realizaba un recorrido, encontró en la vía pública varios billetes de 100 mil guaraníes que totalizaban la suma de 10 millones de guaraníes, procediendo a recogerlos y resguardarlos con la finalidad de devolverlos a su legítimo propietario. Posteriormente, siendo las 14 y 20 horas, se presentó en la sede de esta dependencia policial el ciudadano Steve Austin Thays Haveman, quien manifestó haber extraviado dicha suma de dinero durante horas de la mañana. Ante dicha situación, se procedió a la devolución de la totalidad del dinero encontrado.
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3: Aprehensión de persona y recuperación de biciclo denunciado como hurtado en la comisaría tercera del barrio Obrero en fecha 8 de octubre del año 2026, siendo a las 14:30 horas. El sujeto fue aprehendido en la vía pública sobre la calle sin nombre de la fracción Villa Guillermina. Aprehendido Hugo Javier Ramírez Larrea, de 23 años de edad. Se recuperó de su poder una motocicleta de la marca Kenton, modelo GL150 del año 2021. Para el radar, informó Eduardo Pessoa.
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4: Terrible feminicidio en plena calle, mujer corrió, pidió auxilio y recibió varios disparos. Un espantoso hecho quedó registrado en las cámaras de vigilancia de una calle lambareña. Una joven que iba caminando fue interceptada por su exnovio, quien bajó de un auto, la persiguió con disparos y una vez en el suelo la remató. El asesino está prófugo. El hecho sucedió en las calles Irapuitán y Diego García de la ciudad de Lambaré. El video muestra a una mujer caminando hacia su lugar de trabajo en un mini market cuando un automóvil blanco le cierra el paso. Del vehículo desciende un sujeto quien la persigue y dispara mientras ella grita de pánico y pide auxilio, hasta que cae al suelo y una vez en el pavimento vuelve a ser atacada a balazos. Posteriormente el criminal se percata de que la joven sigue viva y le dispara una vez más. La víctima, identificada como Daisy Paola Jiménez, recibió dos disparos en la cabeza y uno en el brazo. El único sospechoso es Aldo Alexis Duarte, de 26 años, ex novio de la joven. El autor se encuentra prófugo y ya había sido denunciado por agresión. El video, es el video, es el video.
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4: Flavio Bolsonaro logra 6 puntos de ventaja sobre Lula. Camino al balotaje, primer sondeo tras la elección del domingo da ventaja del opositor. Lula da Silva apuesta por la campaña del miedo en esta nueva fase electoral. El senador y candidato a la presidencia de Brasil, Flavio Bolsonaro, cuenta con 6 puntos de ventaja sobre el mandatario Luis Ignacio Lula da Silva, según revela la primera encuesta realizada tras las elecciones del domingo, donde logró una sorprendente victoria. Durante el jueves se divulgó un estudio de Poder Data. Se trata del primer estudio que se conoce tras la confirmación del balotaje del próximo 25 de octubre, que volverá a enfrentar a ambos aspirantes. La misma incluyó 3.000 entrevistados entre el lunes y el miércoles de esta semana. El candidato del Partido Liberal y ahora favorito obtiene 53%, mientras que el líder del Partido de los Trabajadores, PT, alcanza 47%. Flavio Bolsonaro aseguró durante el jueves que no hará recortes a costa de los más necesitados y prometió subir la pensión por encima de la inflación si gana la segunda vuelta de las elecciones.
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0: Más salidas de Cerro Porteño. Cerro Porteño comunicó a 4 nuevas personas que no continuarán en la institución. La reestructuración en Cerro Porteño no se limita al plantel principal. Luego de oficializar la salida de 5 futbolistas, la dirigencia azulgrana también decidió prescindir de los servicios de 4 profesionales que cumplían funciones en distintas áreas de la institución. Los notificados fueron Julio Dos Santos, quien se desempeñaba en la Secretaría Técnica, José Ábalos, nutricionista, Gustavo Ibarra, fuera, preparador físico, y Jerónimo Rago, fisioterapeuta. Los 4 dejarán de formar parte de la estructura del club. Las decisiones se producen en el marco de la profunda reestructuración impulsada por la dirigencia tras el complicado momento deportivo del equipo. La derrota de 2-0 ante Sportivo 2 de Mayo, la segunda consecutiva en el Clausura, aceleró una serie de medidas que comenzaron con la salida de 5 jugadores del plantel principal. Así es, Rita, que ahora se da la 2 de Mayo o gana a Boyo, se va 2-0 en su casa.
1: No.
0: Segunda vez consecutiva.
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0: Dólar guaraní se cotiza en la compra 5.600, la venta 5.800. Real guaraní en la compra 1.105, la venta 1.160. Dólar real en la compra 5.2, en la venta 5.14.
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0: Para Pedro Juan Caballero, el día de hoy, viernes 9 de octubre, tendremos un ambiente cálido, cielo mayormente nublado, vientos variables, lluvias con ocasionales tormentas eléctricas, temperaturas mínimas de 23 y máximas que alcanzarían 29 grados centígrados. A nivel país, persisten las lluvias en gran parte del territorio nacional. Un sistema de tormentas comenzó a afectar al territorio nacional el día de ayer jueves 8, generando importantes acumulados de lluvia, fuertes ráfagas de viento y caída de granizos en forma puntual en varias localidades del país. Para hoy viernes 9, se prevé que continúen las lluvias intensas con tormentas eléctricas en gran parte del territorio nacional. Debido a la persistencia de la inestabilidad, no se descarta la ocurrencia puntual de fenómenos de tiempo severo. Se recomienda, como siempre, mantenerse informado a través de las actualizaciones de los avisos meteorológicos vigentes a fin de realizar el seguimiento de la y evolución de las tormentas. Durante mañana sábado 10 y el domingo 11, las lluvias con tormentas eléctricas continuarían afectando principalmente al norte y este del país, mientras que en los demás departamentos se prevén precipitaciones leves y dispersas. En cuanto a las temperaturas, para hoy se prevé un ambiente cálido en gran parte del país y caluroso en el norte de ambas regiones. El fin de semana se prevé amaneceres frescos y tardes cálidas a nivel nacional. 7:13, hasta aquí síntesis de noticias.
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0: Siete horas con 31 minutos en todo el territorio nacional. El Premio Nobel de la Paz 2026 fue otorgado a Navaneten Pillay. Por sus esfuerzos para promover la paz y el derecho internacional, la jurista sudafricana fue alta comisionada de las Naciones Unidas para los Derechos Humanos entre 2008 y 2014. El Comité Noruego del Nobel otorgó el Premio Nobel de la Paz 2026 a Navaneten Navi Pillay por sus esfuerzos para promover la paz y el derecho internacional, así como por su contribución a la construcción de un orden jurídico global y a la persecución de crímenes de guerra, crímenes de lesa humanidad y genocidio. El organismo destacó la trayectoria profesional de la jurista sudafricana, desde la defensa de Nelson Mandela y de otras personas que se opusieron al apartheid, hasta su labor como jueza en alguno de los casos más importantes de la historia reciente de la Corte Internacional de Justicia. El Comité Nobel subrayó que Pillay exigió responsabilidades a los estados y sus líderes y brindó esperanza a las víctimas de la violencia y conflictos a lo largo de su carrera, los distintos cargos que ocupó, hizo hincapié en la responsabilidad de los individuos y los estados de respetar el Estado de Derecho. A sus 85 años, Pillay presidió la Comisión de Investigación Independiente de la ONU que acusó a Israel de cometer un genocidio en la Franja de Gaza. Actualmente ejerce como jueza en la Corte Internacional de Justicia en el caso en el que Myanmar está acusado de genocidio. El presidente del Comité Nobel, George Wanne Friedness, destacó que el papel del derecho internacional como herramienta para resolver conflictos y promover la paz, cada vez más conflictos se están abordando a través de la diplomacia. Tratados y mecanismos legales, en lugar de amenazas, violencia y guerra, el derecho internacional es un fundamento para un mundo más pacífico, afirmó. Friedness también advirtió sobre los desafíos que enfrenta la comunidad internacional en un contexto de guerra y conflictos, en un momento de desafíos existenciales, incluyendo más guerras y conflictos de lo que el mundo ha visto en mucho tiempo. El derecho internacional ya no es solo un complemento para la paz y de seguridad, es una necesidad absoluta, declaró. El Premio Nobel de la Paz es uno de los 5 galardones originales que el inventor e industrial sueco Alfred Nobel estableció en su testamento de 1895, a diferencia de las demás categorías que se entregan en Estocolmo, Suecia, es de la paz, se concede en Oslo, Noruega. Nobel mostró un gran interés por los problemas sociales y participó activamente en el movimiento pacifista. Su amistad con Bertha von Suttner, una figura clave del movimiento internacional por la paz en Europa que posteriormente recibió el Nobel de la Paz, influyó en su visión sobre la paz. En su testamento, el galardón fue la 5ª y última categoría que mencionó. El premio se entrega desde 1901 y fue concedido en 106 ocasiones a un total de 143 laureados, 112 personas y 31 organizaciones. La diferencia entre la cantidad de ediciones y el número de premiados responde a que el galardón fue compartido en distintas ocasiones por 2 o 3 personas u organizaciones. La primera mujer no blanca en abrir un estudio jurídico en Natal, tras graduarse en un bachillerato en arte en 1963 y un título de derecho en 1965, en la Universidad de Natal, Pillay comenzó su carrera como abogada bajo la tutela de penalista N.T. Nightker, quien militaba en el Congreso Nacional Africano y debía comparecer ante los tribunales con frecuencia por estar bajo arresto domiciliario. En 1967, con apenas 26 años, fundó su propio estudio y se convirtió en la primera mujer no blanca en hacerlo en la provincia de Natal. La razón, según ella misma relató, era simple. Ningún bufete me contrataría porque decía que no podían tener empleados blancos recibiendo instrucciones de una persona de color. Durante los 28 años siguientes, ejerció como defensora de activistas anti-apartheid de la CNA, del Movimiento de Conciencia Negra y de otras organizaciones, y contribuyó a visibilizar las condiciones de detención y el uso de la tortura contra los presos políticos. En 1971 logró una medida judicial para impedir que la policía aplicara métodos ilegales de interrogatorio contra su propio esposo, detenido bajo la ley antiterrorista. Dos años después, obtuvo el derecho de los presos políticos de la isla Robben, en ellos Nelson Mandela, a recibir asistencia letrada. En 1981, con una beca de programa Harvard Sudáfrica para el intercambio de estudiantes anti-apartheid, cursó un máster en Derecho de la Universidad de Harvard. En 1988 obtuvo allí mismo el doctorado en Ciencias Jurídicas, convirtiéndose en la primera sudafricana en alcanzar ese grado en la Facultad de Derecho de Harvard. La violación reconocida como crimen de guerra. En 1995, tras el fin del apartheid, el presidente Mandela la nombró jueza de la Corte Suprema de Sudáfrica, donde se convirtió en la primera mujer no blanca en integrar ese tribunal. La primera vez que entré a las cámaras de un juez fue cuando entré a las mías propias, recordó años después. Ese mismo año la Asamblea General de las Naciones Unidas la eligió jueza de Tribunal Penal Internacional para Ruanda, cargo que ejerció durante 8 años, los últimos 4 como presidenta. Su paso por el tribunal dejó una marca duradera en el derecho internacional humanitario. En el caso, el fiscal contra el Jean-Paul Akayusu resultó el 2 de septiembre de 1998 el tribunal con Pillay como figura central en la elaboración del fallo. Estableció por primera vez que la violación y la agresión sexual pueden constituir actos de genocidio y crímenes de lesa humanidad. Akayesu, alcalde de la comuna de Taba, fue hallado culpable de haber ordenado a grupos paramilitares que atacaran y violaran a mujeres tutsis refugiadas en su jurisdicción. Desde tiempos inmemoriales, la violación ha sido considerada un botín de guerra. Ahora es un crimen de guerra, ya no es un trofeo, declaró Pillay, tras conocerse el veredicto, según recoge la Facultad de Derecho de Harvard. El tribunal también condenó al ex primer ministro ruandés Jean Kambanda por genocidio, la primera vez que un jefe de gobierno fue declarado penalmente responsable de atrocidades cometidas durante su mandato, y a 3 ciudadanos ruandeses por el uso de medios de comunicación para incitar al genocidio, en el primer caso de esa naturaleza desde los juicios de Nuremberg. Gana Premio Nobel de la Paz, que fue otorgado a Pillay por sus esfuerzos para promover la paz y el derecho internacional. Después de leer todo su historial, realmente uno puede decir que sí se merece. Desde muy temprano activó en derecho y hoy en día tiene un historial bastante extenso que le otorga el comité del Premio Nobel. La nombró como la ganadora del Premio Nobel de la Paz 2026. 7:39, mi querido Marquitos.
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0: Bueno, ayer estuvo circulando un video de el caso este de Marcelino Morel Cabrera, el quien fuera propietario de Pax con el Sul en su momento. No sé si llegaste a ver, Marquito, ese video. ¿No llegaste a ver? Ahí pues no puedo, Ricardito, el audio. Vamos a ver si se reproduce. Ahora.
2: Policía. ¿Hasta qué punto llega la ambición de las familias que llegaron a tal punto de atentar contra la vida de su propio padre? Es lo que justamente nos preguntamos. El señor Marcelino Morel Cabrera sufrió un atentado en Pedro Juan Caballero, donde se les indica supuestamente a su propia hija, Lucía Morel Alves. De esto cuentan antecedentes que la misma estaría ya extorsionando hace varios meses atrás, exigiendo cuantiosas sumas de dinero. Es triste también el actuar del Ministerio Público en Pedro Juan Caballero, que ni siquiera admitió esta hipótesis y dejó libre con una investigación que deja mucho que desear. Hoy don Marcelino Morel Cabrera teme por su vida y también da a entender a la ciudadanía que serán los responsables, justamente los encargados de esta investigación, que hasta el momento no hicieron absolutamente nada. Vehículos, documentos que fueron apropiados hasta el momento, no se conocen sus paraderos. Entonces nos preguntamos, ¿hasta qué punto llega el ser humano por una ambición económica para atentar contra su propio padre?
0: Bueno, nuevo atentado contra Marcelino Morel, la disputa por la herencia vuelve al centro de la polémica, dice esta publicación. El empresario Marcelino Morel Cabrera, propietario de Paz con el Sur, habría sido nuevamente víctima de un intento de homicidio, esta vez en Ciudad del Este, departamento de Alto Paraná. Según informaciones difundidas por medios de la zona, el caso vuelve a generar preocupación y pone nuevamente bajo la lupa el conflicto familiar y patrimonial que rodea al empresario. Cabe recordar que tras un atentado anterior, Morel había señalado a su hija Lucía Morel Alves como presunta responsable vinculada al hecho con una disputa por la herencia. Sin embargo, estas acusaciones deben ser investigadas y esclarecidas por las autoridades competentes. Nuevo caso es en Ciudad del Este. Empresario Marcelino Morel Cabrera, el propietario de Pago, habría sido nuevamente víctima de un intento de homicidio, esta vez en Ciudad del Este. Qué barra. Vamos contigo, Ricardo, ya volvemos.
3: Gravísimo, gravísimo.
0: Gravísimo.
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0: Una locura.
1: Locura.
2: Qué locura.
1: ¿Qué pasó en...? Hubo un accidente, parece, ahí sobre... cerca de la comisaría primera, ¿verdad? He visto los bomberos, estaban auxiliando a una persona. ¿Qué pasó ahí? No sé quién de los compañeros se dirigió hasta el sitio. Hasta el lugar de los hechos. Vamos, joven, vamos, joven. Accidente, accidente, accidente. Bueno, no sé también qué, hasta qué punto, pero pareciera ser un accidente de tránsito, ¿verdad? No sé quién de los compañeros se encuentra en el lugar. ¿Qué es eso? Famoso joven, gato.
3: Marco.
1: Marco. No, Marco está ahí. Tu lado.
4: Pero no tengo nada que ver ahí.
1: ¿Qué no tiene?
4: No soy móvil.
1: Ay, no, cállate.
4: Estoy acá. Me estudio.
5: Disculpe.
1: Ah, bueno. Ahí se disculpó ya, Marquito. ¿Cuál es la
4: posibilidad? Pero si es necesario, vamos a cubrir. Sí, vamos a tratar de hacer ese trabajito.
1: De ahí por Iguazú, un babín, hoy mío, vaya aprovechada, un babín de eso.
4: Sí.
1: Sería bueno, ¿verdad?
4: Ya debe cubrirte, ¿no?
1: Debe venir otro de Anacho.
4: Las 6 empieza el programa.
1: Las 7, las 8 estamos. ¿Las 8 estamos?
6: Sí, falta señor.
1: Falta 3 minutos.
4: Ricardo también dice que se puede ir sin problema.
1: Puedo irte, Ricardo. Andate. Ande, informa. De con la 11 la
7: de arriba,
1: de todo. Ande, informa a la ciudadanía que en su informe sobre programación de corte de línea de media tensión. Estamos bien, estamos tan felices de este tiempo últimamente, ¿verdad? La Administración Nacional de Electricidad informa a sus clientes y a la población en general que interrumpirá el servicio de energía eléctrica según detalla. Bueno, acá dice viernes 9 de octubre del corriente, desde las 7 hasta las 10 horas aproximadamente, para la corte del programa. Zona del barrio Mariscal Estigarribia, barrio Guaraní, en la dirección
5: de Rubio.
1: En la dirección de Rubio Ñu, desde Mariscal Estigarribia hasta Cincuentenario de la Guerra del Chaco. ¿A qué Cincuentenario de la Guerra del Chaco tiene el conducto que lleva allá en otra planta? Zona barrio María Victoria, zona de la antena de Radio Urunde. Escuchate. Zona de la antena de Radio Urunde. Hospital Regional de Amambay y alrededores. Hospital Regional de Amambay. Me da Hospital Regional de Pedro Juan Caballero de Amambay. Bueno, ya vengo, pero Pedro Juan. Zona Cerro Coraí, Villa Guillermina, Estrella, Portera Ortiz, tendrá una interrupción parcial.
2: Andice.
1: Pero, ¿cuándo es la 8 también?
7: 11 o parte.
1: ¿Algún milagro sucedió o el clima, el cielo nublado, algunas gotas parece que cayeron, ¿verdad? ¿O no?
4: No. No, es motivo de repente si es que se hubiera cortado ya, ¿no? Eso después de las 7 ocurrió, ¿verdad?
1: Pero, ¿qué pasa? Seguro que si cortan. Entiendo yo, ¿verdad? Raro es que no hayan cortado todavía. De 7 sí. a 10 el corte.
4: Sí.
1: Pero que si, yo creo que por cuestión de tiempo, hoy tiene
4: pita. Seguramente ya habrán suspendido, ¿verdad? No te avisaron eso.
1: No, eso no avisaron.
4: No.
1: De hecho, ya ni. De hecho, Marquitos, ni me avisan más. Te cuento cómo fue el sistema. Este trajeron acá.
4: Ah, mira, yo papelito.
5: Dios mío.
1: Y recibió Evelyn.
4: Papelito tuyo.
1: Y recibió Evelyn. Porque se...
5: Increíble, Rubén, pero
1: Rubén,
5: cierto.
1: Rubén dijo, Ricardo andu jipio bimba, ese año que están. Y más cuando andu se MLC a eso de Corain.
7: Y ya la cosa ya.
1: No hay automóvil. Automáticamente le vamos a decir. Ahora he pedido, Dios mío, para darle trabajo a personas. No, ¿por qué no apagan un día entero y ya? ¿Cuántas veces no apagaron un día entero y no trabajaron? No va a popaima. Ya hay poco de timo.
7: Locura.
1: Ya va a terminar ya el año y solo ahí están trabajando. Solo ahí golpea, solo la radio Urunde y le golpea la zona. Solo ahí será. Es más.
5: Después, ¿qué es lo que hace?
1: ¿Sabes qué? El argumento después te dice: no, ustedes van a tener la zona más protegida de la ciudad. Bueno. En una parte donde. O usted tú hasta ahí tiene tormenta y ojo, lleva la energía. Ah, pero ¿qué protegido que vamos a tener?
4: No, yo protegí al de equipo.
1: Ni el equipo. Ni el equipo no se protegió si la pasada.
4: ¿Quién protegió?
1: La pasada tuvimos problemas.
4: Ok, Jima, sí. Caigo.
1: No,
4: no hay
1: ya problema para causa.
4: Todo por el sistema eléctrico, ¿verdad? Todo por el sistema eléctrico.
1: Sí. Y te digo nomás que.
4: Y ese no cuesta
1: nada. Para ir al trabajo.
4: 200, 300 mil y nada.
1: No, ¿qué
4: os? No cuesta.
1: Dopaveila trabajó persona. Dopaveila trabajó persona. La empresa que se encarga de hacer el trabajo no hace su trabajo, no sé. Acuota a los coreanos hace, no termina su trabajo. Y todo el año ya va a pasar, ya va a terminar octubre y ya estamos. Y desde el año pasado están con eso en esa zona. No estamos hablando en toda la ciudad. Los cortes se hacen programados. Se entiende que 200 o 300 metros de una calle X, entiendo, sí, perfectamente. Pero en esa zona han ido constantemente. Ahora caer la solución la pata ahí, güey. De ahí gusto de medio. Nos afecta, ya nos dañaron el equipo, muchas cosas está dañando. Ahora estamos con un problema de un transformador que hace poco se quemó ahí. Tuvieron que cambiar. Ese sí tuvieron, no tenía otra alternativa. Cambiarlo. Tuvieron que cambiar.
4: Los pedacitos y conte ahí de vez en cuando.
1: Y ahora, una vez más, corte programado. Corte llega.
0: Empezamos ya rápido, ya empezamos.
1: Peche, sí, mira acá, va a ver más puta solo, peche. Llevamos a chamón. No. No sé qué explicación darán, pero sería bueno escucharle de todos modos cuando lo encontremos, pero J-Puku más ser. J-Puku. Marcamos la hora, estamos enseguida con síntesis.
5: ¡Se cuera!
1: Imagínate si no cortaban.
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1: Son las 8 de la mañana y 2 minutos.
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4: Ocho con cuatro minutos, 23 grados de temperatura a estas horas, la humedad del 79%, viento soplando a 19 kilómetros por hora desde el sector noreste, una nubosidad del 79%, muy nublado. Arrancamos síntesis de noticias.
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4: Comisaría Tercera, Barrio Obrero, comunica la detención de persona por poseer orden de captura realizada ayer a las 17 horas aproximadamente en la vía pública, cito, sobre la avenida Fernando de la Mora, casi Jorge Casaxia, del Barrio Obrero. Se trata de Luis Carlos Benítez Silva, paraguayo de 32 años, quien posee orden de captura pendiente según oficio número 2310, de fecha 30 de septiembre del 2026. Firmado por el agente fiscal de la unidad número 4, el abogado Santiago Martínez. En la causa Ministerio Público contra Luis Carlos Benítez Silva sobre abuso sexual en niños en esta ciudad. Se comunicó al fiscal de la causa. Comisaría Tercera, Barrio Obrero, comunica lesión y daños materiales en accidente de tránsito, colisión de motocicleta contra automóvil ocurrido el día de ayer, siendo las 8:30 aproximadamente, cito, sobre la calle José Santos Lugo, esquina Daniel 10 del Barrio Obrero de esta jurisdicción, protagonizado por la motocicleta tipo trail color azul cuyas demás características se desconocen, guiado por Miguel Ángel Méndez Larrea, paraguayo de 63 años sin licencia de conducir al momento, y el automóvil de la marca Toyota modelo Alex año 2003 color plata con chapa número X BK955, al mando de Rosa Ramona Villasanti Acosta, paraguaya de 30 años con licencia de conducir, se comunicó al Ministerio Público. Comisaría Cuarta Capitán Vado comunica accidente de tránsito con lesión de personas, caída de motociclista, ocurrido ayer a las 18 horas aproximadamente en la vía pública, sobre la ruta PY número 11, Juana María de Lara, a inmediaciones de la estación de servicio Shell de la ciudad de Capitán Vado. Involucrado, una motocicleta de la marca Kenton, modelo Viva, color azul, con chapa número 996ACDC, al mando de José del Rosario Ramona Bordón, paraguayo de 49 años, quien se encontraba acompañado de su hija, paraguaya menor de 5 años de edad, ambos con diagnóstico de traumatismo cráneoencefálico moderado. Se comunicó al Ministerio Público.
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5: Condenan a 10 años de cárcel a un hombre por tenencia y cultivo de marihuana en Amambay. Un tribunal de sentencia de la circunscripción judicial de Amambay condenó a un hombre por tenencia sin autorización de sustancias peligrosas y por cultivo, plantación y cosecha de marihuana en Carapaí, departamento de Amambay, y lo condenó a 10 años de cárcel. Bartolomé Espinosa Barrientos, de 35 años, fue condenado a 10 años de cárcel tras acreditarse su responsabilidad penal en los hechos punibles de tenencia y cultivo de marihuana en la ciudad de Carapaí.
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5: Más emblemas se preparan para aplicar subas de gasoil luego de que una empresa privada haya aplicado subas en los precios del gasoil. Las demás emblemas analizan si seguirán el mismo camino. La presión de los costos internacionales sigue impactando en el mercado local.
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5: Estados Unidos presenta cargos por presuntas torturas contra Nicolás Maduro y Cecilia Flores. Fiscales federales de Nueva York acusaron al expresidente venezolano y a su esposa de implementar un sistema de represión, torturas y detenciones arbitrarias. El matrimonio enfrenta 5 cargos y el juicio está programado para el junio de 2027. Durante el jueves, un tribunal federal de Nueva York recibió una nueva acusación formal contra el expresidente de Venezuela, Nicolás Maduro, de 63 años, y su esposa, Cilia Flores, de 69 años. Los fiscales federales imputaron a la pareja por su presunta responsabilidad en la tortura de ciudadanos estadounidenses y de otras nacionalidades dentro de cárceles venezolanas durante los últimos años.
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4: Dani Vallejo es el primer paraguayo en ganar en Masters chino. El tenista nacional hizo historia en el torneo realizado en la ciudad de Shanghái al ganar su primer partido. El tenista paraguayo número 1 y recientemente número 52 en el ranking mundial, Daniel Vallejo, consiguió esta madrugada una histórica victoria en su partido debut en el Masters 1000 de Shanghái, China, logrando imponerse por 6-3 y 6-1 ante el francés Valentin Roger, tras 1 hora y 1 minuto del partido correspondiente a la primera ronda. Con este resultado, el compatriota hizo historia, convirtiéndose en el primer paraguayo en celebrar un triunfo en este importante certamen, acercándose aún más al objetivo de meterse entre los 50 mejores tenistas del planeta, estando a tan solo 2 puestos de alcanzar dicho hito. En la segunda ronda, Dani Vallejo se volverá a cruzar con el estadounidense Tommy Paul, rival con el cual ya ha chocado 2 veces este año, cayendo en ambas oportunidades. El paraguayo se encuentra prolongando su buena gira asiática, en la que logró varios triunfos en los diferentes torneos que disputó y en el que además alcanzó los cuartos de final en Tokio. Ahora, una eventual victoria más podría asegurarle los puntos que necesita para convertirse en el tercer paraguayo de la historia al alcanzar la barrera de los 50.
6: ¡Felicidades!
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4: Dólar guaraní se cotiza a la compra 5.600, a la venta 5.800. Real guaraní a la compra 1.105, en la venta 1.160. Dólar real a la compra 5.2, en la venta 5.14.
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4: Para Pedro Juan Caballero, el día de hoy, viernes 9 de octubre, tendremos un ambiente cálido, cielo mayormente nublado, vientos variables, lluvias con ocasionales tormentas eléctricas, temperaturas mínimas de 23 y máximas que alcanzarían 29 grados centígrados. 8:12, hasta aquí, síntesis de noticias.
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0: viernes. Sí, viernes. 8:37 y comienza a caer.
1: Viernes de alegría.
0: Viernes de alegría. Comienza a caer la lluvia, ¿verdad? Comienza a caer lluvia ahora, Ricardito. Comienza a llover a poco. Por lo menos la zona donde estamos, el estudio de la radio, empieza a llover. No sé si en toda la ciudad, ¿verdad? Oye, por nuevo que comienza a caer una lluvia que ya prácticamente se venía anunciando. Hoy no es muy, a pesar de que no es muy elevada la 45 a 50% aproximadamente de lluvia se espera para hoy. Y ya empieza a llover, ya empieza. 26 grados la temperatura actualmente en Pedro Juan Caballero. Hoy se aguarda una máxima de 30 grados. A los que están por la vía pública, a cuidarse, a abrigarse, a no exponerse a estas lluvias que se están dando en estos momentos, que se está registrando en nuestra querida ciudad. 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Un motociclista resultó herido tras chocar contra una plantera en Pedro Juan Caballero. Un joven sufrió heridas tras perder el control de su motocicleta e impactar contra una plantera en la vía pública del barrio Mariscal Estigarribia. La víctima fue asistida por bomberos y derivada al hospital regional para su atención. Un accidente de tránsito se produjo durante la mañana del jueves, alrededor de las 6:30 horas, sobre la calle Cerro León con Cerro Corá del barrio Mariscal Estigarribia. El percance dejó como saldo una persona lesionada y daños materiales en el vehículo involucrado. El herido fue identificado como Fabio Junior Bobadilla Domínguez, de 27 años, y contaba con licencia expedida por la comuna local. El joven circulaba a bordo de una motocicleta de la marca Honda modelo CB1 de color plata, año 2024, registrada a nombre de Marluci Martínez Sanabria. Agente de la comisaría primera, tras recibir una alerta telefónica en el lugar, observaron al conductor tendido sobre el asfalto, consciente pero con visibles lesiones en el rostro al lado del rodado, que presentaba daños materiales luego de chocar contra una plantera ubicada en la vereda de una vivienda. Los uniformados solicitaron el auxilio de integrantes del Cuerpo de Bomberos Amarillos, quienes acudieron bajo el mando de voluntario Giovanni Aguilera. Los rescatistas le brindaron los primeros auxilios y lo trasladaron hasta la sala de urgencia del Hospital Regional, donde quedó en estado de observación. La motocicleta fue incautada y llevada a la sede de la Comisaría Jurisdiccional para los trámites correspondientes. El procedimiento fue informado al agente fiscal Reinalda Palacios. Ocho, acá tiene plantera. ¿Eh? Chocó por una plantera el amigo Fabio Boavilla Domínguez, de 27 años. Aparentemente no fue de gravedad. No fue de gravedad y está en proceso de recuperación. He visto un video de un accidente ahí que comparten los compañeros. Este aparece en el informe de la policía. Pregunto si aparece en el informe de la policía porque este accidente fue sobre las calles. Este fue captado desde una casa de cambio. Este fue captado en la esquina del hipermercado Maxis. Voló, será. Pero acá el que quiso cruzar ahí sobre Mariscal, la motocicleta que venía sobre Mariscal López tenía la preferencia en todo caso, ¿no? Pero ¿cuántas personas son las que venían en esa moto? Dos personas. Y una que quiso cruzar sin frenar. Quiso cruzar la calle directamente. El que venía sobre la otra transversal sería sobre la otra calle. El que quiso cruzar, lo que estaba enredado y voló su acompañante por el otro. Hasta yo caí, güey. Esto fue. La calle transversal sería. Julia Miranda Cueto. Julia Miranda Cueto es la otra calle. Y Mariscal López. Mariscal López y Julia Miranda Cueto. La esquina del hipermercado Maxi. Ahí se produjo un accidente. ¿Esto cuándo fue? No hay tiempo de la cámara. Entonces, con él hay tiempo. No hay señalización. Los turistas se confunden todo, me dicen. No hay señalización porque entran en contramano. Ahí. Esa parte entra en contramano, suelen entrar. Entra Mariscal López en contramano. La señalización. Pero en este caso, por ejemplo, el que quiso cruzar esa calle, hasta estrelló. Hay reporte desde la comisaría. A ver, llamarlo para Eduardo. ¿Tiene novedad, Eduardo? Comando bipartito, dice. Está haciendo un procedimiento ahora.
1: Seguimiento en curso del comando bipartito en esta vivienda. Agente policial y fiscal proceden a allanar esta vivienda. Ya en instantes estaremos ampliando para Urundegui
0: FM. Vamos contigo, Eduardo. Adelante.
2: Sí, gracias, compañero. Sí, me puede dar un poco de retorno, compañero. Estoy sin retorno.
0: Dale por retorno.
2: Hay un procedimiento policial en estos momentos encabezado por la agente fiscal Katia Huemura. El comando bipartito está allanando una vivienda en estos momentos aquí en cercanía de la aduana. Esta calle sería Primero de Diciembre y Nanagua. Primero de Diciembre y Nanagua es el lugar donde está siendo allanado. En estos momentos los agentes están dentro de la vivienda. Ya el procedimiento está en curso, compañeros.
0: Ya. Cuando el comando bipartito esté allanando, uno puede entender de que habrá una persona o con orden de captura o algo así, ¿verdad?
2: Y sería eso, Raúl, lo posiblemente, ¿verdad? Uh-huh. Lo cierto y lo concreto es que nosotros llegamos acá, no sabemos cuál es la causa, el por qué está siendo allanado esta vivienda. Solo sabemos que están los agentes del comando bipartito y la agente fiscal Katia Memora, la que encabeza este procedimiento. Ahora tengo la información de que hay un brasileño ya detenido, compañero.
0: ¿Un brasileño detenido?
2: Hay un brasileño detenido ya. Uh-huh. En estos momentos.
0: Y bueno, por ahí van las cosas, ¿verdad? Hay que...
2: Sí. Voy a estar compartiendo en el grupo la imagen del brasileño que fue detenido en este lugar, en este procedimiento.
0: Ya. No se tiene más datos entonces hasta ahora. Solo eso.
2: Todavía. El nombre, la identidad, todavía no se tiene, Raúl. Uh-huh. Vamos a esperar que salgan los que están haciendo el procedimiento para poder hablar con ellos y tener más detalles de este procedimiento que está en curso.
0: Bueno, vamos a guardar. Bueno, gracias por ahora, Eduardo.
2: Dale, compañero, hasta otro contacto.
0: Hasta un próximo contacto. Ya enseguida retornamos nuevamente con el compañero Eduardo. Un operativo que se realiza a través del comando bipartito con la fiscalía, la fiscal Katia Bemora en cabeza. Hay un brasileño ya aprendido según los primeros datos que comparte el compañero Eduardo Pessoa desde el local. Vamos a ampliar enseguida, en instantes, esta información. Pausa, ya volvemos enseguida.
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3: Vamos hasta Exterior, informa Eduardo, amplía la información de este procedimiento, adelante.
4: Sí, gracias compañeros, estamos con el subcomisario Oscar Caballero del Comando Bipartito. Escuchemos la nota.
5: Una orden de allanamiento firmado por el juez penal de garantía del primer turno de circunscripción judicial, el abogado Álvaro Justo Rojas, a cargo del agente fiscal del turno de la unidad penal número 5, Katia Huemura. Hemos dado cumplimiento a la orden de allanamiento donde se le está buscando a una persona que cuenta con orden de captura en su país de origen. Esto se obtuvo a través de un intercambio de información con los padres de la Policía Federal del Brasil, a través del mecanismo de cooperación internacional que tenemos con ellos.
6: ¿Cuál sería el motivo, comisario?
5: El motivo de del allanamiento. Es una persona que cuenta con orden de captura por el hecho punible de tráfico de drogas en su país y por un hecho de hurto agravado.
6: ¿El
5: mismo es de nacionalidad brasileña?
6: ¿La identidad es con él?
5: Esta persona tiene el nombre de Robson Christian Bajam, es un ciudadano brasileño de 31 años.
6: ¿Oriundo de qué ciudad sería?
7: ¿Cuenta con la orden de captura? ¿Tiene conocimiento?
5: Esto se hizo a través de un trabajo minucioso de inteligencia que hemos recibido de la Policía Federal, como recientemente le expliqué. Esto todo en base a mecanismos de cooperación internacional. Se pudo obtener la ubicación de esta persona, donde se corroboró, la cual a través de trabajo de inteligencia se solicitó la orden de allanamiento de que esta persona está viviendo en esta vivienda, ¿verdad? Valga la redundancia, donde posterior se logró a la detención de él. En el poder del mismo se encontró dos aparatos celulares que van a ser objeto de evidencias, que van a ser entregados para la extracción correspondiente, como así también una réplica de arma, presumiblemente a eso. Los trámites migratorios los vamos a hacer esto, infringiendo la ley migratoria porque el mismo no cuenta con entrada legal al país.
6: La labor que viene realizando con sus padres ahora sin años, porque ellos también manejan muchísimas informaciones que de sus clientes que vienen hacia el lado paraguayo, teniendo órdenes de captura.
5: Así mismo, esto como siempre le digo, se hace todo dentro del marco de cooperación policial internacional, donde se reciben normalmente las informaciones de carácter de inteligencia a la policía paraguaya, de donde lo hacemos en forma de averiguaciones. Posteriormente lo judicializamos a través del Ministerio Público y el Poder Judicial.
7: ¿Dónde estaría siendo trasladada esta persona ahora?
5: Esta persona va a ser trasladada a la base del Comando Bipartito, posterior se va a proceder a la expulsión de la persona.
6: ¿Otro antecedente que tenga en su país este sujeto?
5: Él tiene dos órdenes de captura, uno por tráfico de drogas y el otro por hurto agravado.
6: ¿Dijo algo?
5: El mismo se guardó a silencio.
7: ¿Reiterando la identidad del aprendido?
5: Sí, el mismo. Esta persona fue identificada como Robson Christian Bazán. Subcomisario Oscar Caballero.
6: Ahí está la palabra del subcomisario Oscar Caballero
4: Raúl, no sé si mejoran un poquito el sistema de retorno. Ya te escuchando. Buen día, Raúl.
3: Buen día, ¿qué tal, Oscar?
4: Todo bien.
3: Bien por el trabajo, ¿eh? Bien por el trabajo, porque es lo que todos desean, que aquellos extranjeros que están en nuestra ciudad de forma, en nuestro país, de forma ilegal, y más todavía que sean delincuentes, que sean luego aprehendidos y expulsados, que se les envíe a su país nuevamente, Oscar.
4: Así mismo, bajo la Comisión Internacional, el convenio que tenemos con la Policía Federal de Brasil, con la Policía Paraguaya.
3: ¿Y él venía? ¿Hace cuánto tiempo estaba él refugiado por la zona, por Pedro Juan?
4: Esta persona ingresó recientemente, hemos recibido la información y vamos a realizar el trabajo para poder verificar.
3: Uh-huh. Hace poco nomás habría ingresado hacia acá.
4: Así mismo.
3: ¿Y no se le involucra a él en un caso de hurto o robo reciente que se produjeron por Pedro Juan?
4: Los antecedentes son todos los operativos aquí. El mismo,
3: contando con... Ya. Bueno, cuando decís recientemente se instaló, ¿serían cuánto tiempo? ¿Hace un año? ¿Un mes?
4: ¿Y sería en el...
3: ¿Cuánto?
4: Y con él, aproximadamente. Mm. Donde tuvieron uno aquí y se pudo procesar para poder
3: ejecutar el trabajo. Ya. ¿Arma? Escuché que hablaste de réplica de arma. ¿Arma también se encontró?
4: Sí, hemos encontrado una réplica, hicimos la que una réplica de un arma.
3: Ya, no tenía documento falso, ¿eh?
4: No. El mismo se presentó como corresponde, la investigación corresponde, donde dio el contacto.
3: Ya. Perfecto. Excelente, Oscar. Espero que sigan con este trabajo de poder depurar un poco la cantidad de delincuentes que operan en esta zona del país y que están refugiados específicamente en la frontera.
4: Dale, vamos. Todo lo posible.
3: Perfecto. Un abrazo, Oscar. Gracias.
4: Igual. Soy comisario Oscar Caballero del Comando del Partido.
3: Subcomisario Oscar Caballero.
4: Sí, señor.
3: Muy bien. No quiere hablar el aprendido, ¿no? ¿Le intentaste hacer entrevista? A veces pues tienes que probar nomás, oye, hey, a veces tanteando, ¿no?
4: Sí, señor.
3: A veces, oye, antojacho, creo, oye, ese... A veces quieren hablar.
4: Vamos, pues.
3: Intentarlo. Me hago, oye, en boy, guaraní entero, ¿eh? Fala ahí, rapaz.
4: Dale. No quiere
3: hablar.
4: No.
2: Negativa.
3: Va, Ricardo.
2: Negativa
3: eres. Ah. Bueno, gracias, Eduardo. No importa, intentaste. Eso es lo malo. Por eso te tanteando, ¿no?
4: Claro.
3: Tanteando, ¿no?
8: Para la plata, para el amor.
3: De ese, pa' oñe, la de basada. Tanteando, yo, oñe. Pero ya di frase.
8: Y ahí ya está.
3: Icónica.
8: Para la plata, sí. Para el amor.
3: Muy bien, gracias, muy amable.
4: Un ratito, ahora mismo la van a sacar.
3: ¿La van a sacar?
4: Voy a intentar nuevamente hablar.
3: ¿Va a hablar el muchacho?
4: No, va a gracias por nada.
3: Increíble cómo apenas te entendemos, ¿verdad? La señal parece que es un problema, tiene tu señal, porque te entendemos poco te entendemos.
4: Estoy por el altavoz, compañero, ya intenté sacarlo. No. Ahí, ¿qué tal? ¿Me escucha mejor?
3: Ahora sí, súper.
8: ¿Qué pasa contigo, Eduardo?
4: No, estaba por el altavoz y creo que sale un poco distorsionado por el altavoz.
3: ¿Y ni extraño formal, no se la haya hecho?
4: Ahora van a proceder a sacarle y vamos a intentar hablar con él.
3: Ah, bueno.
9: Muchísimas gracias por su tiempo.
10: A la hora.
3: No
5: momentito.
9: Un minutito, por favor.
3: Sí, estamos esperando, tranquilo. Tú, un minutito.
10: Oye, espera un minuto.
3: Le pegué ese, ¿no?
5: Ahora proceda a sacarlo hacia la base, fuera, compañero. Oh, sí. Le he tenido acá. Rocco. La identidad de Rocco.
3: Perdió opciones.
5: Así no, mismo. No quiero hablar aún.
3: ¿Qué tal lo somos un día en directo y te? Se negó a hablar.
5: Sí, se niega a hablar.
3: Se niega.
5: Totalmente.
3: Muy bien. Gracias, Eduardo. No importa. Gracias. Muy
5: dale, Raúl. Hasta otro contacto.
3: Hasta un próximo contacto. Hasta luego. Eduardo Pessoa en la cobertura con relación a la captura del ciudadano brasileño, quien fue identificado como Robson Cristian Bazán. Tiene antecedentes hacia el lado brasileño por narcotráfico y por robo. Fue capturado por el comando bipartito de la Policía Nacional en un allanamiento realizado durante hace instantes. Sigue todavía el operativo en la residencia ubicada a inmediaciones de la aduana de Pedro Juan Caballero. Sería barrio San Antonio, el barrio. Ahí se hizo el procedimiento con la captura de esta persona, de este ciudadano. Excelente. Muy bien. Gracias al compañero Eduardo Pessoa desde Exteriores, muy amable. ¿Marcamos la hora?
11: ¿Podemos usar el móvil de Rubén?
3: Sí.
11: Ya que no está, ¿verdad?
3: Agradecemos.
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1: Son las 9 de la mañana y un minuto.
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4: De la mañana con 2 minutos, tenemos 23 grados de temperatura a estas horas, la humedad del 90%, viento soplando desde el sector nor-noreste a 15 kilómetros por hora, cielo nublado con algunas lluvias a estas horas de la mañana, sensación térmica de 23, en la nubosidad del 98%. Arrancamos síntesis de noticias.
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4: Comisaría Quinta Bellavista Norte comunica hecho punible contra la integridad física de las personas, lesión producida por arma blanca ocurrido el día de ayer a las 2:30 horas aproximadamente en la playa municipal de esta ciudad. Se trata de Pedro Ariel Fernández Mendoza, paraguayo de pueblo originario, 21 años, siendo supuesto autor Junior Riquelme, cuyos demás datos se desconocen, se comunicó al Ministerio Público. Comisaría Séptima, Barrio Jardín Aurora, comunica expulsión del territorio nacional de ciudadano brasileño con orden de captura vigente en su país de origen, realizado ayer a las 11 horas fuera, en el puesto de control migratorio de la ciudad de Pedro Juan Caballero. Se trata de Bruno Alves Patricio. Vaya va, Patricio, brasileño de 34 años. El citado ciudadano registra orden de captura por evasión de establecimiento penitenciario, conforme al mandato de recaptura expedido por el Tribunal de Justicia del Estado de São Paulo, Departamento de Execuções Criminais, Cuarta Ranch de Campinas, en el marco de la causa número tal, documento tal, en la fecha y hora señalada, se llevó a cabo su expulsión del territorio nacional en cumplimiento a la resolución DNMN número 790. De fecha 8 de octubre del 2026, ayer, emanada de la Dirección Nacional de Migraciones. El procedimiento fue realizado con apoyo de personal del Departamento de Convenios de Cooperación Internacional, Comando Bipartito, en coordinación con funcionarios de la Dirección Nacional de Migraciones y efectivos de la Policía Federal do Brasil. Gracias a la ANDE. Estamos fuera del aire.

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0: Bien, nos vamos.
1: Japea lento legalmente, ¿verdad?
0: Retornamos, pero la gente que está en sintonía está esperando que volvamos ya. Retornamos. O, al final, lo que corta es la energía. Según Ricardo, fue por nuestro comentario fue el golpe.
2: Pillé la cosa ya.
0: Pero según la Andes fue programado. Pero con más mente le hicieron lento, con más un papo y vives allá. Ya me han ya cortado eso, oye, play, tíme, no vamos a habilitar otra para despedirse nomás, ya imagínate.
3: Gracias, Ricardo. Allí, este mora Mose.
0: Para Ricardo de emocionar a la gente. Bueno, sin mayores sobresaltos durante este tiempo, ya eso, pues, no hubo más novedades resaltantes que destacar, excepto la captura de este ciudadano brasileño con orden de captura que antes de irse la energía hicimos esta cobertura. Casi las 9 se fue la energía, ¿verdad, Marquito? Opa, mío, a síntesis, ¿eh? ¿Cuándo?
4: Haciendo, estaba yo leyendo recién el informe policial.
0: Cierto, cierto. Opa, cueteo.
4: No. ¿Cuándo empezamos? Cuando estaba leyendo el informe policial.
0: En el de las 9.
4: Sí.
0: O ya tras 6 y las 7 deja, ojo, ese deja. Juan Obla Energía. Bueno. Había programado corte desde las 7 hasta las 10, pero en esta oportunidad, por ejemplo, nos llamó la atención porque estaba lloviendo esa hora, ¿verdad? Había lluvia ese horario, que estábamos haciendo síntesis. Bueno, finalmente, para agradecer a la audiencia por la paciencia, por estar ahí, ¿verdad? Y a la gente de la Ande por permitirnos por lo menos poder despedirnos ahora. Permitirle y despedirme, ¿verdad? Muchos estaban pendientes de la noticia, pero no hubo aquellas noticias destacadas. Ahí te por lo menos el directo y pedato.
4: En Asunción, sí, era ese feminicidio lastimosamente que hubo.
0: Eso es noticia, ¿verdad?
4: Sí. ¿Ah? Qué frío el tipo, ¿eh?
0: Esta madrugada, ¿esta mañana fue?
4: En la noche de...
0: ¿Ayer? O en la noche de ayer.
4: En la noche de ayer fue el jueves.
0: Jomba, poja, y que hay turno de Itacuña, ¿verdad?
4: Sí. Parece que trabajaba en un mercado municipal, en mercado de Obia. Mercado. Un local de expendio de supermercado.
0: La señora trabajaba ahí. Sí.
4: Se iba para cubrir su turno.
0: Uh-huh. Ojo, va por vaina, ¿verdad?
4: Se iba a la noche, sí. Y la misma ya había hecho una denuncia contra este muchacho, ¿verdad? La mujer tenía 23 años y este tipo 26.
0: 26.
4: Sí. Y ya estaba prófugo por ese mismo caso. O sea, por el caso de la denuncia que le hizo ella, ¿verdad? Y ahora viene y acaba con la vida de la misma.
0: Qué lástima la forma que lo mató. Realmente es lamentable.
4: Porque hubo aviso, ¿verdad? Digo, ella incluso hizo la denuncia, ¿verdad? Y como siempre, no se actuó como... tenía que ser y ocurre este hecho lamentable.
0: Lamentable, realmente lamentable por la forma que la chica corrió, ¿será? Después dijo en un momento, bueno, tipo sometiéndose.
4: Oscura. Estaba camino a su trabajo y aparentemente Aldo Alexis Duarte, 26 años, le cerró el paso con su vehículo, bajó, forcejeó con ella, disparó 3 veces. Daisy Paola Jiménez, de 22 años. Y había presentado una denuncia por violencia contra su expareja. Esto ocurrió en Lambaré, barrio Santa Lucía.
0: Ya ocurrió en el barrio Santa Lucía, pero ya se denunció antes.
4: Sí.
0: Siempre. Ya denunciaba. Ya. Y bueno. Eso es lastimosamente lo que sucedió en Asunción, es noticia, aparte de la tormenta que nos llegó con todo como se llegó anteriormente en Asunción, ¿verdad?
4: Adiós, gracias.
0: Gracias a Dios. Pero viste vos los memes de la protección que la gente ya se preparó, sí, lo que sí. Pasa es que Meteorología pues, anunció ya que hace igual o peor, dijo Meteorología.
4: Ajá.
0: Y ellos se prepararon, curipaite, el vehículo, ¿verdad? O curipaite.
4: Espuma y arramos y lo evitan la auto, ¿verdad? Mm. O mi... venta de vehículos con las aves. Esta la espuma yo voy ahí.
0: Esta. Muy bien. Nos vamos, Marquitos.
4: Hasta mañana.
0: Va, ya, puta, ya.
4: Hasta mañana. Más de
1: oro.
0: Nos vamos hasta mañana. Hasta mañana con.
4: Esta.
0: Muy bien. Nos vamos, Marquitos.
4: Hasta mañana.
0: Va, ya, puta, ya.
4: Hasta mañana.
0: Más de oro. Nos vamos hasta mañana. Hasta mañana con el compañero Marquitos. Chao, Ricardo.
5: Chao, chao, adiós.
0: A los compañeros desde exteriores también. Muchas gracias, mandé por igual. Muchas gracias, mandaron. Desde temprano que estaban ya conectados con la información. A la audiencia, le pedimos disculpas, ¿verdad? Por estábamos sin energía lastimosa, antes no teníamos otra opción. Ahora volvimos. A pesar de que por internet podían escuchar aquellos temazos que estaba compartiendo Ricardo. Que tengan feliz resto de viernes, a protegerse de esa lluvia, la inestabilidad climática. Dios mediante, estamos conectados con el radar el día lunes de mi parte. Mañana, a partir de las 7, está el compañero Ricardo, el compañero Marco de las 10. Siempre con llevando buena información, buena música para la audiencia. Será hasta entonces. ¡Chao!
6: Dale, esta es la... 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
4: A veces sí, a veces no.
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0: escuchar al pueblo es lo que soy así. Reitero, Raúl.
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1: Las 11 de la mañana y 5 minutos.
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0: Día, ¿cómo están? Arrancamos otra edición de Deporte Reporte, primera edición. Y con Cerro Porteño siempre, ¿no? A ver, ahí está. Iturbe, desde el lugar que sea, volveremos. Después lo tenemos a Julio Santos. Pero la novedad en Olimpia, regresó Gastón de la selección. Sí, ayer compartíamos sus declaraciones y está para ser titular. Está para ser titular, sí señor, ante Rubio Ñu. Después tenemos también Luqueño. Toda esa novedad. Y hoy es día viernes. A ver, muchachos. Hasta ahí. A ver, acá. Ahí vamos. Hoy es viernes de bombonazo. Hasta ahí. 2000 más 2000. Si quieren ver la foto completa. 2000 más 2000. ¿Eh? 4000. O 4 moneditas de 1000, ya está.
1: Viernes de alegría.
0: Un bombonazo, atención muchachos. Ahí está. Bueno, muy bien. El bombonazo. No sé quién de los Gustavo habrá elegido o cómo viene la mano por ahí. Arrancamos. Decíamos, etapa contra etapa, Cerro Porteño siempre. Julio Santos explicando el porqué, esta situación que se está dando. Se están limpiando jugadores y también parte del staff. Y le alcanzó a el Negro Dos Santos.
2: Yo entiendo perfectamente la actualidad del club, lo que hablé con el presidente, lo que quiere, los cambios. Entonces, para mí al menos es totalmente entendible, porque bueno, también hay que ser consciente de que uno está pasando un buen momento, bueno, se está queriendo buscar cambios, así que entiendo como una decisión y tal, sin ningún tipo de rencor y nada, siempre agradecido con todo este momento que me tocó vivir ahí adentro.
3: La pregunta es clara, directamente. ¿Te llamó él? ¿Te comunicó? ¿Cómo se dio eso anoche?
2: No, la verdad es que yo me junté con él hoy de la mañana.
3: Ah, hoy fue.
2: Me junté con él y bueno, me expresó personalmente, la cual yo agradezco, porque muchas veces en el fútbol se pierde un poquito algunas cosas y él tuvo el tiempo, con todo lo que está pasando, de juntarnos y decirme de lo que pensaba, y después también hablamos cosas del club, las cosas que yo que podía mejorar, y la verdad que súper bien. Entiendo que, como te digo, me está pasando un buen momento. Él está buscando soluciones, está buscando lo mejor para el club, así que de ese lado súper entendible todo.
3: En este tiempo, cuando se comenzó a mover el avispero, cuando se comenzó a hablar de esta situación después de la última derrota, hay unos dos días en donde todavía no hablaba el presidente, hasta que salió a hablar y dio hasta información ya oficial de la separación de estos jugadores. ¿En ese tiempo no tuviste oportunidad de hablar con ellos, con los jugadores que hoy están separados?
2: No, la verdad que tuve un diálogo en sí, no tuve, pero bueno, yo fui la persona que le comuniqué a ellos sobre la decisión de la comisión directiva en este caso, ¿verdad? Y yo me dije como jugador que me tocó una situación sea para cualquier jugador, ¿verdad? Pero bueno, también hay que entender que son decisiones que se toman, bueno, nada más que desearle lo mejor a ellos, para que las cosas puedan mejorar tanto para él, para ellos, como para el club, porque la verdad que no es una situación en la cual merece estar hoy en día el equipo.
3: Julio, en toda esta larga carrera que tenés en el fútbol, ¿llegaste a vivir una situación como esta dentro de una plantilla que integraste?
2: ¿De qué sentido?
3: De los separados, Julio, de los separados.
2: ¿Y en Cerro?
3: ¿En Cerro?
2: En Cerro tuvimos esa vez que tuvimos con Saba.
3: Sí, con Saba.
2: Cierto. Con
3: Espínola también.
2: Y a mí también me tocó avisarle a ellos sobre eso, ¿verdad?
3: Ay,
2: que estaban separados. Y nada, realmente a tu pregunta, esta situación de los separados, solo el Cerro Porteño que recuerde.
3: Ajá. No, y como jugador de fútbol, en una plantilla que integraste como jugador de fútbol, ¿no pasó?
2: Sí, habrá pasado en algún momento en Brasil, un poco común eso. Pero bueno, o sea, hay son situaciones que a veces son situaciones que pasan lastimosamente. Pasa con gente permanente que conozco, que sé la calidad de personas que son. También hay que entender que hay mucha gente de ellos por detrás y nadie quiere vivir esa situación, claro, la que están viviendo, ¿verdad? Como te digo, ojalá que las cosas puedan mejorar para ellos lo más rápido posible, sea cabo en otro lugar, porque en verdad, en este caso, estos chicos son jugadores de mucha calidad profesional, y que la cosa es que lastimosamente hoy no están saliendo las cosas tanto para ellos como para el resto.
4: ¿Y si te sentías realmente cómodo en esa función?
2: No, mi puesto en sí era team manager, ¿verdad? Yo sé que va variando un poco, ¿verdad? Pero bueno, o sea, el nombre en sí. Pero mi función era, me encargaba más la parte logística, cosas del día a día, coordinar la actividad con el planteo, la actividad con el cuerpo técnico, de los viajes, toda la comunidad de operadores para que no falte nada. En principio es como que buscar que esté todo en condiciones, todo ordenado para el plantel y cuerpo técnico, coordinar la actividad con el staff, o sea, era más actividades extra futbolística que me tocaba gestionar.
4: Uh-huh. Te hago la pregunta porque
2: muchas veces... estaba cómodo porque era una función a la cual yo buscaba, ¿verdad? Cuando yo comencé con esto hace casi 4 años, yo dije, bueno, quiero estar dentro del club, tengo que buscar un cargo a la cual sea tranquilo, no tenga que ver mucho con lo futbolístico, porque yo entiendo también de que si vos tenés un cargo dentro del futbolístico, también sos responsable de los malos momentos, de los buenos, ¿sí? Y yo, mi idea era poder llegar lo máximo posible dentro del club, ¿verdad? Y aparte también, sí me gustó la organización que se podía generar dentro del club, los trabajos de campo, que haya muchas áreas a las cuales puedan dar soporte al plantel y al cuerpo técnico. Bueno, la verdad que era algo que yo busqué, y sí también, ya eran casi 4 años, en la cual yo también quería, o sea, busco otras cosas a partir de mi próximo, en el próximo año, en la cual me gusta mucho la gerencia deportiva, la dirección director deportivo, todas cosas que tengan que ver con decisiones futbolísticas.
4: ¿Harías eso en otro club que no fuera Cerro Porteño?
2: Y no sé, la verdad, no te voy a mentir, creo que estaría muy difícil, ¿verdad? Pero bueno, primero quiero prepararme bien, porque lo que siempre yo quise es tener un poco de estabilidad donde pueda estar, ¿verdad? Y eso lo puedo lograr aquí ahora en este cargo, porque yo sé que el fútbol es muy cambiante, depende mucho de los resultados. Yo sé de mucha gente, muchos jugadores que comienzan en un lugar, va cambiando, y bueno, es una cosa que siempre yo tuve un poco de temor y no me gustó. Sí quiero prepararme más, y no te dan el decir, me gustaría que el próximo cargo sea siempre dentro del club.
0: Ahí está Julio Santos, que le encantaría seguir más adelante en el club, ¿verdad? Ya con esta directiva se hace un poco difícil. El saludo para el profe Ángel Martínez, DT de Resistencia, ahí que está, tuvo sus chances para el ascenso, pero no pudo ser. Pero el saludo para el profe. Sí, yo me voy atrás, profe. Hoy está de cumpleaños, ¿verdad? Está de cumpleaños. Muchas felicidades al profe. Hoy también está de cumpleaños Gustavo del Puerto, nuestro compañero también. Muchas felicidades. Mañana el pollo, sí, señor. Andreotti, muchas felicidades también para Marcelo. Y también al jefe de prensa del Club Libertad, Víctor Peteco González, también, que siempre espectacular nos atiende en el club. Muchas felicidades para todos los que están de cumpleaños en la jornada de hoy. Siguiendo con Cerro, charlamos con el doctor Gerardo Acosta, máster en Derecho Deportivo. Desde el punto de vista jurídico, ¿cómo uno entiende toda esta situación que está pasando en Cerro Porteño, los separados, contratos, en fin, las explicaciones del doctor Acosta?
2: Y depende mucho de hasta la separación, hasta dónde llega, porque si se anuncia su separación, pero van a entrenar con la reserva, por ejemplo, tienen posibilidad de continuar compitiendo y el club tiene algún tipo de pruebas de inconductas que justifiquen la separación, todavía no se estaría configurando una causal para que el jugador intente el rompimiento del contrato por culpa del club. Pero si la separación es un poco más que eso, le mandan a entrenar solo, por ejemplo, o le mandan a entrenar con las divisiones formativas del club, entonces eso sí sería una modificación de las condiciones del contrato unilateral de parte del club. Estarían incumpliendo con una de las obligaciones que tienen, que es la de dar ocupación efectiva. Ocupación efectiva significa permitirles prepararse para la competición. Ocupación efectiva no significa competir. si no cumplen con la ocupación efectiva, entonces el jugador podría considerar que están incumpliendo el contrato, exigir que le den ocupación efectiva, y si no se cumple con eso, que le den trabajo, por decirlo de una manera, y si no se cumple con eso, darse por despedido y romper el contrato por culpa del club.
3: Bueno, yo recuerdo algunos antecedentes, no precisamente acá, yo recuerdo uno de México, creo que fue Orteman el que tuvo ese problema, que lo mandaron a trabajar con las inferiores, y él presentó fue Orteman, ¿verdad?
2: Yo llegué a ese caso, sí, efectivamente.
3: Y metió la demanda y la ganó, definitivamente, ¿verdad? Sí, yo recuerdo eso.
2: Pero vamos a aclarar que ahí, además de la separación, también en el caso de él se dio la circunstancia de que había 2 meses de salario impagos en el momento en el que metimos la demanda.
3: Claro.
2: Digamos que jugó el tema de la separación, pero si no estaba la deuda, y hacía un poco más complicado.

0: me estaba la deuda.
1: Ajá.
0: Y ha sido un poco más complicado probar cómo causarle decisión, pero sí me estaba la deuda.
1: Ajá.
0: Y ha sido un poco más complicado probar cómo causarle decisión, pero sí, yo tengo el laudo, claramente dice que era una modificación del contrato mandarla a entrenar con un equipo. Sí. Me llamó a mí porque probablemente sus agentes FIFA le van a hacer que sus abogados se encarguen del caso.
1: A eso nomás me refería, nada. ¿Sí? Absolutamente tiene usted.
0: No, de estos cuatro no creo que tenga, pues, como te digo, creo tener ubicado quiénes son los representantes de esos jugadores y quiénes son sus abogados que le asesoran.
2: Uh-huh. A mí lo que me dijeron ayer, doctor, es que ahora, mientras no haya una rescisión o no se haya negociado nada con nadie, hasta espectacular para el jugador, porque va a seguir cobrando, solo está separado, entre comillas.
1: No, va a tener que trabajar normalmente.
2: Normalmente, ¿verdad? Pero sí. No va a estar expuesto en los partidos y demás,
1: no,
2: ¿verdad?
1: No,
2: pero no se toca nada en lo que sea económico. Y entonces, eso es hasta ahora. Salvo que, obviamente, como bien aclaraba, haya un castigo mayor, vaya a los inferiores, salvo que se acerquen las partes.
1: Ay, no van a hacer, eso no van a hacer.
2: No van a hacer.
1: Van a la inferior y se armó el lío.
2: Y por eso.
1: No.
2: Hasta ahora se acepta tranquilamente, siendo el jugador, este castigo, por decirlo de una manera.
0: Yo te diría que no sé cómo va a funcionar la separación, pero tampoco los pueden mandar a entrenar solos, solitos, sin compañía de nadie. Yo creo que el máximo que pueden estirar la cuerda, digamos, es que entrenen a una reserva. Más que eso, ya podría complicarles y podría ser que los jugadores exijan el cumplimiento del derecho que tienen de trabajar en el grupo profesional en el que están, para el cual fueron contratados.
3: Muy bien, palabras del doctor Gerardo Acosta. 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Hasta mañana entonces, ¿verdad? Sí, 10 de octubre. Así está la situación. Vamos con lo que se viene, torneo clausura. Los partidos, tendremos compromisos, 2 el sábado, 2 el domingo y 2 el día lunes. Mañana sábado a las 17 horas en el Gunter Vogel, San Lorenzo ya descendido ante Triniense, que pelea para llegar a la punta. De fondo, un partido de alto voltaje en el bueno Luis Salinas, luqueño Cerro Porteño. Cerro tuvo la intención de cambiar de escenario, habló con su par de luqueños, pero el luqueño prioriza lo deportivo. Bueno, no sé tanto si lo deportivo no le va a ayudar a luqueño, pero está más acostumbrado, por lo menos, a jugar en dicho escenario. El domingo, 17 horas en la Arboleda, Rubeñú ante Olimpia. Libertad Guaraní de fondo, 19:20 horas en la Huerta. Vamos al lunes, 17 horas Estadio Río Parapití, 2 de mayo ante Ameliano. Lunes 19 al señorico Nacional Recoleta. No alcanza. ¿Alcanza? Bueno, nos vamos entonces con Enrique Sánchez, presidente del Club Nacional y directivo de selecciones en la APF.
4: Yo creo que venimos trabajando desde hace un tiempo, ya del año pasado, trabajando con toda intensidad, con mucho compromiso, con mucha responsabilidad, tratando de hacer las cosas que creemos convenientes de acuerdo a un presupuesto que nosotros tenemos limitado, y obviamente que eso requiere mucha eficacia, porque la diferencia entre eficacia y efectividad, pues, es que con un recurso exiguo que tenga, con un recurso específico, vos puedas lograr eficazmente aplicando resultados eficaces. Entonces creo que se está dando por ese lado, por lo menos eso. El primer torneo que a mí me tocó como presidente, que voy cumpliendo años, estuvimos un poquito arriba de la media tabla, abajo. El segundo torneo salimos tercero. El tercer torneo, perdón, que fue el año pasado, la apertura, fuimos vicecampeones. Bueno, estamos demostrando lo que dijimos, que queremos ser protagonistas y que buscamos sin ninguna duda y con mucha esperanza y con mucha fuerza y con mucha fe. Esa es la realidad, con credibilidad y con convicción. Buscamos gritar de vuelta después de más de una década que, como siempre digo, tenemos atragantado el grito de campeón, los nacionalófilos, y Nacional se merece, los hinchas se merecen, la gran familia se merece, la institución se merece. Y bueno, creo que es lo que buscamos, eso está claro. Creo que ustedes tampoco lo dudan ahora, de que se pueda o no se pueda. Ustedes saben cómo es el fútbol, se define en 90 minutos, se definen en segundos, se definen en instancias, y bueno, uno prepara el carro para la batalla más, el señor a la victoria, dice la palabra, pero bueno, eso no se aplica aquí, pero sale a relucir un poquito. Cuando uno quiere campeonar, cuando uno busca, cuando hay una necesidad imperiosa, uno busca eso, ¿verdad? Los otros objetivos no son menos importantes. No puedo decir que no me interesa o despreciar hacer podio. Claro que sí, los celebramos el año, este año, a mitad, a final del torneo, el vicecampeonato, también después de 16 años. O sea, obviamente que sí, tenemos en mente también el acumulativo, tenemos en mente los torneos internacionales, tenemos en mente todo lo que queremos hacer en Nacional, y una base importante, haciendo buen torneo, genera también posibilidades económicas y financieras también para poder lograr el objetivo que nosotros lo venimos pensando. Pero créeme que sí, créeme que con mucha, sin activos de soberbia, como te dije una vez, no saco la idea fija o el objetivo de tener en medio de la frente la posibilidad de buscar el objetivo grande. Todos, nosotros, cuerpo técnico y jugadores, nosotros en Nacional lo que menos hacemos es brindar. El Nacional es una institución que haga nuestros afectos, abre las puertas a todos, a los dirigentes, a los hinchas, a los socios, sin

0: respecto a los funcionarios, gerentes o gente que está en la institución, lo está haciendo de manera muy cómoda, lo estamos haciendo con mucho cariño en el caso de la gerencia deportiva, en el caso de la gerencia financiera administrativa, y a mí por lo menos no me preocupa en absoluto brindarle a nadie más que con la responsabilidad, con el compromiso, con trabajo, con el cariño, con el factor humano, obviamente, y la gente está trabajando por convicción. Nadie en una institución como la nuestra trabaja si no está convencido de lo que está haciendo. Y bueno, como todas las cosas, mi querido Juanjo, mañana te llama la CDS y bueno, y seguramente vas a evaluarlo vos, ¿verdad? Pero más allá de una cuestión tuya personal, yo no puedo más que respetar y entender, ¿verdad? Porque todo es así, pero yo por lo menos estoy muy tranquilo y estamos muy muy tranquilos en lo que respecta a la institución, a lo que buscamos. Y retomo lo que dijiste al inicio, con respecto a que cuando las cosas se hacen bien, los resultados van a llegar más temprano que tarde llegan. Y bueno, esa es un poco la razón por la que estamos convencidos que estamos trabajando. Porque si bien mal, no somos tampoco nosotros evaluadores nuestros, pero por lo menos dejamos todo lo que se pueda, desde los recursos, el tiempo, desde la inteligencia que podamos aportar o no a las decisiones, muchas veces extradeportivas también, no solamente lo deportivo. Y bueno, con Carlos y con el profe Víctor, creo que ensamblamos la cuestión política de una forma muy contumaz y muy coordinada.
1: Hasta acá llegamos. Gracias por estar del otro lado. 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
1: ¡Bueno!

0: Señoras, señores, 11:33, qué gusto saludarlos, qué gusto arrancar esta jornada y más todavía porque es fin de semana ya, pensando en una nueva fecha del fútbol paraguayo. Señor JJ Bernabé, ¿cómo anda?
1: ¿Qué tal, Marcelo? ¿Cómo estás? Un gran saludo a toda la audiencia de la tribu, de las 6:50, 11:20, a todos los compañeros. En un día especial también, ¿eh?
0: Sí, claro.
1: Un día especial, ¿eh? Cuidado.
0: Después le vamos a llamar. Señor Quique Ciso, ¿cómo anda?
2: Bien, Marcelo, ¿qué tal? El saludo para todos. Ya listos para arrancar a full en la antesala de la decimocuarta fecha del campeonato.
1: Antes de la sala.
2: Sí, claro. Claro, en la antesala.
0: Antesala.
2: Después ya entramos en la sala.
0: Sí. De la sala internacional. Señor Hugo Miño, ¿cómo anda?
3: Bien, Marcelo, ¿cómo te va? Un gusto saludar a los muchachos en la mesa y a toda la tribu. Acá estamos, limpiando la sala internacional. Ah, pues no hay partido internacional.
2: No,
3: se hace reto.
1: Pero ahora
0: estamos dañando. Hola, Juan José Gómez, ¿qué tal?
4: Muy bien, Marcelo, saludo cordial para todos.
2: ¿Tuvo largo?
0: ¿Qué, perdón?
2: ¿Tuvo largo?
0: No, lo que estuvo largo es la espera a la tormenta que nunca llegó.
2: No llegó, chico. No, pero vos sabes que tenía que mencionar. Lo dije esta mañana y lo voy a repetir.
0: A ver,
2: bueno que la gente entre en eso de
0: prevención. Ser precavido.
2: Exacto.
0: Prevención. Ayer,
2: precautelar su,
3: ayer era su propiedad. Un espectáculo el tráfico. Yo llegué acá, cuando salimos, llegué a casa en 15 minutos. A la noche parecía Viernes Santo.
2: Yo creo que hoy tienen que tirar otra vez.
3: Yo creo que la gente.
2: Va a explotar todo.
3: Yo me di cuenta que hay mucha gente que o es emprendedora o se dedica al negocio informal. Entonces,
2: si. O no hacen huevo.
3: No hay necesidad de salir, no sale. Y está una gran cantidad que sale por salir nomás a la calle todos los días.
0: Voy a ser súper sincero.
3: Sí.
0: Tengo un supermercado express.
2: ¿Usted tiene un supermercado?
0: De 24 horas enfrente a mi casa.
2: Ah, yo pensé que acababa de comprar. Abrió, ya no, emprendedurismo.
1: Tampoco me iba a extrañar, ¿verdad? Que se compra un supermercado.
0: Me gustaría.
1: Ajá.
0: Pero vos sabés por qué se mueve. Vos sabés que decidí. Escampó, dije. Era 9:30 de la noche.
2: ¿Es donde es rico o el horror?
0: Ni Viernes Santo. Pero ni Viernes Santo.
3: Era tan vacío.
0: No, pero impresionante. Vos sabés que yo miraba a los costados, nadie salió. ¿Qué pasó acá, verdad?
2: No, ni bueno. En la pandemia no hubo tanta calma.
0: Muy pandémico fue, muy pandémico. Sí,
2: sí. En Short Lennon.
0: Sí, correctamente. Sí,
3: musculosa.
0: 11:35. Bueno, a ver, quiero terminar el tema de Pablo Ceballos.
2: Se está mirando en el espejo mentalmente.
0: No. Ayer Pablo Ceballos tiró el tema de, me parece, Vox Populi en la gente. Y me pareció hasta ya muy rara, muy explosiva la repercusión que tuvo. Diferentes medios ya decían, se va a Olimpia. Fue un tuit de Pablo Ceballos.
3: Más de lo que el propio PZ10 habrá esperado. Porque Pablo, a quien lo conocemos bien, o sea, lo apreciamos. Pero él tira eso para estar en el ruido también, ¿verdad?
0: Claro,
3: porque
0: yo también creo lo mismo.
1: Es fuerte.
3: Pero ni él pensó, me parece.
0: No. ¿Qué pasó acá?
1: No,
0: ¿qué
1: nada.
0: ¿Qué pasa allá?
1: Estamos hablando del supermercado suyo, el que acaba de comprar.
0: No, ¡feliz cumpleaños, Hudel! ¿Cómo te va? Buen día.
5: Yo bien, de primera y mejorando. Gracias. Saludos afectuosos a los compañeros y a la gran audiencia de la tribu. Fuerte abrazo.
2: ¿Está por San Ignacio?
0: No, acá no.
2: Ah, está acá.
5: Ya. Sí. Fin de semana estuve en la mejor ciudad del Paraguay.
0: Ah, bueno, yo pasé por ahí.
2: Yo especulaba que estaba con un batiburrillo y algo por el estilo.
0: Se fue a votar.
3: Pasé por ahí, pregunté por un lado y me dijeron, trata de andar mal, pero no le sale.
1: Le cuesta.
0: Gustavo, estamos hablando acá con JJ Bernabé. ¿Vos tenés una precisa sobre los futbolistas paraguayos, sobre Cerro Porteño? ¿Algo para en tu cumpleaños quitarte el dato?
5: Sí, los jugadores de Cerro Porteño en la indisciplina total.
0: Ah.
1: No. Vos le hablas de transferencia, algo por el estilo.
0: Si tienen una precisa, si se van a ir de ahí, ¿qué es lo que va a pasar?
2: Eso es lo que querés decir.
5: Si el Cerro tiene que rodear más el plantel. Tiene que sacar a 10, 12 jugadores más para tratar de sanear. De lo contrario, van a sacar a Gustavo Costa, porque este plantel ya sacó varios técnicos, muchos técnicos.
1: Este ya.
5: Porque Cerro Porteño es sinónimo de la indisciplina, sinónimo de la trasnochada, de la joda. Los jugadores de Cerro Porteño, la mayoría de los jugadores de Cerro Porteño, juegan y rinden más en la canchita y no en la cancha grande donde tienen que rendir. Los jugadores de Cerro Porteño son profesionales solamente a la hora de cobrar la mayoría y no a la hora de jugar, de entrenar y de sacrificarse.
1: Este es peor, el que va a venir más tarde.
0: Sí, entró fuerte. La última, para aprovechar.
3: No ponerte nervioso en tu cumpleaños.
0: Sí. ¿Y tiene plata Cerro Porteño para sacar 10, 12 jugadores?
5: No tiene plata. Ese es otro problema. Es más, esta directiva comandada por Reguera, que no tiene ninguna experiencia, porque Holland le trajo paquetes, clavos, clavazos, y ellos no se percataron, no se dieron cuenta. No sé para qué estaba la Secretaría de Fútbol y otras secciones que tenían que evaluar los rendimientos. Trajo un jugador lesionado. La herencia anterior, Luciati, de la directiva comandada por Juan José Zapay. La herencia actual, trajeron jugadores lesionados otra vez. Entonces estamos hablando de un descontrol total, de una falta de conocimiento total, de una directiva que no existe, y le van a seguir vacunando. Y si Gustavo Costas no toma la corrección suficiente a tiempo y en forma, va a ser próxima víctima, va a ser otro técnico decapitado por este plantel de jugadores, de sindicalistas y de que deambulan de aquí a allá. El gordito juega más y rinde más en la cancha, fuera de la cancha, está en los negocios, en nocturno, así anda el jugador Cerro Porteño.
0: Abrazo, Udel, que pase bien tu cumpleaños.
5: Udel. Dale, gracias, gracias por la llamada. Cuídense, un saludo afectuoso a Michael también. Udel. Cuando dije atender, se cortó, y atender la llamada a Guille. Te quiero mucho, el verdadero.
0: Espera, acá te quiero saludar,
5: Udel. Y cariño grande a la audiencia y a los compañeros.
0: Udel, te quiero saludar, Udel.
3: Vaya caruta, vaya gusta con de Arambo Tigre.
5: El Yubu se la amo, tú te arriesgué 62 años. Potei, pa, mocoin. Ari, el chunte más año, ya anda más ese socio.
0: Pero mi tacaría, ¿y dónde era?
5: Señor Caria, hay cartón sureño, entonces sureño hay guaoina.
0: Ya agua suja, mantiene Gustavo. Impulso, ahí está, ahí está. Abrazo grande, Gustavo del Puerto. Bravo. Abrazo grande, 11:40.
1: Gracias, Raboy.
0: Sí, ahí está.
2: Se encontraron los sureños.
0: Claro, claro, había ahí.
2: De sureño ya sí, le sí, los sí. Tormentosos.
3: Vos sabés que había un suplemento antes en ABC del sur, ¿verdad?
0: O sea, ¿qué decía?
3: Y yo me sorprendía que ya ingresara Misiones, por ejemplo, San Ignacio, San Juan Bautista en las noticias. Y es sur, o sea, depende de donde vos lo mires, ya es todo sur.
0: Es sur.
2: Gustavo es de
3: San Ignacio.
2: San Ignacio. El sur, y el chorizo misionero.
3: No, hay una grieta. Ahí, sí. Hay una grieta porque vos te vas a Misiones en San Juan Bautista,
0: sí.
3: Y decís, ¿tenés chorizo misionero? No. Chorizo sanjuanino hay acá. Y ahí ya hay una grieta. Ahí ya metiste la pata en San Juan, si te vas a pedir chorizo misionero. Te vas a pedir chorizo sanjuanino. Y no vaya ahí a hablar mal de San Ignacio, San Ignacio. No.
0: Igual ellos no se proclaman Perla del Sur.
3: No.
0: Eso queda para Pilar y para Encarnación. Sí, ¿verdad? Sí. Otra guerra
3: esa. Esa otra guerra.
0: Sí. Bueno, decía lo de PZ porque tuvo repercusión a tal punto de que los futbolistas van a salir o están saliendo a negar, por ejemplo, contactos con Olimpia. Pero el caso de PZ fue un tuit al aire. Fue como decir, Olimpia debería hacer esto.
2: Como siempre.
0: Claro, ni siquiera lo incluyó a los jugadores.
2: Tira pensamientos así en...
0: Random.
2: En voz alta,
3: claro. Él habrá pensado que iba a tener la repercusión que tuvo.
2: No, sabía.
3: No, pero...
2: Él sabe el retumbe que tiene con la gente de Cerro.
3: No.
2: O sea, cada vez que él interviene opinando sobre algún drama en Cerro Porteño...
3: Pero los medios, cuentas oficiales de medios tirando la foto de Cecilio con la camiseta Olimpia. O sea, eso me refiero. La gente, si la gente explota abajo en los comentarios, están lo que le quieren, y lo que no le quieren.
2: Los medios han perdido un poco el rumbo también.
6: Y hoy pues está ese, hay que hacer show. O sea, está bien, es un show general. Muchos ya se desvían demasiado.
2: Está bien el show sobre la nada misma.
3: La nada es. O sea, esa es una idea que tira alguien que está totalmente fuera de Olimpia, por ejemplo, ¿verdad? Que se identifica con Olimpia más que el Cerro porque jugó en los dos, y él sabe que su opinión genera reacciones, pero de ahí a que los propios medios hayan tomado el trabajo de hacer montajes de fotos con Cecilio, con Iturbe, con la camiseta de Olimpia, me parece que por eso para mí fue más lejos de lo que él mismo esperaba. Él estará contento.
0: Yo creo que tuvo mucho eco en lo digital,
3: sí,
0: porque esperaban los comentarios de la gente, ¿verdad? O sea, ¿y qué te parece? Y ya salía con el Photoshop, con la IA.
2: ¿Qué te parece a vos ya?
0: Claro, ya Cecilio con la camiseta. Ya parecía.
3: Yo creo que PZ descubrió un nuevo terreno que va a empezar a usar más
2: hace
3: seguido.
2: Hace rato ya descubrió el ese porque...
3: No, pero
2: suele tirar ahí bomba. Es una especie de Pablo Coronel para...
3: Pero eran reacciones para él dentro de su tweet, ponerle, ¿verdad? Que los perros, ¿verdad? Pero no llegó tan lejos como ahora esta cuestión.
0: Bueno, queríamos hablar con él. No está atendiendo, pero...
2: Está cansando, seguro.
0: No, esta mañana contestó.
2: Y por eso está descansando ahora.
0: Y no, y dijo que quería. Ahora no nos estaba atendiendo. Pero vamos a llamarle a Juan Denis, porque...
1: ¿Cómo parar todo el programa y esperar?
0: La información de Cerro es... No, la información de Cerro es minuto a minuto. Bueno. Ayer se hablaban de más nombres, de más profesiones, de más rubros. Hoy no sé si eso frenó.
3: Juan ayer hasta ahora dijo que para la tarde capaz que se sumaba incluso un nombre más a la lista de jugadores.
0: Cierto. Está Juan Denis, ¿eh? Vamos a saludarlo, Juan, que tiene toda la información desde Cerro Porteño. Así que vamos a ver qué nos dice desde el barrio. Juan Denis, Juan, ¿cómo te va?
7: Al Marcelo, todo bien. Buen día. El saludo para todos los compañeros y para la audiencia de la radio. Lo que sí puedo mencionar y confirmar a esta altura es sobre lo que habíamos mencionado ya cuando se inició justamente las reuniones de parte del presidente con el cuerpo técnico sobre la situación de los futbolistas que finalmente fueron apartados y la decisión que tenía Gustavo Costas. Ayer yo no me quedé justamente con esa conferencia y esa expresión del presidente acerca de la postura del entrenador, y pude ir un poquito más allá con personas muy cercanas al profe Costas acerca de cómo tomó él esta situación, porque inclusive en esa lista de cinco había prácticamente dos nombres que estaban y formaban parte también de los separados. Sobre cómo lo tomó Gustavo Costas, a mí me volvieron a decir que él no estaba de acuerdo, no estuvo de acuerdo con esta medida, pero obviamente después de varias horas de reuniones terminó aceptando. Y digo esto porque en principio también estaba el nombre de Jorge Morel, que es una pieza clave dentro del equipo titular para el profe Gustavo Costas, y también otros nombres que iban a formar parte de esa lista que finalmente yo tengo entendido, y de la forma que me respondieron, se terminó cediendo también a nivel dirigencial. Es lo que yo interpreté con la respuesta que tuve acerca de Gustavo Costas, porque nosotros habíamos comentado que él no quería que se le toque, por lo menos hasta que finalice el campeonato, a ningún futbolista. Ayer, insistiendo, conversando con esta persona, reitero, muy, pero muy cercana al profe, decía que él en ningún momento estuvo de acuerdo, después terminó aceptando, pero habló también que no le saquen a esos jugadores, que en principio también iba a formar parte de esa nómina de jugadores separados.
2: Sí, ¿qué quiere decir, Juan?
6: Que significa que si no le sacaron a Morel y a Rivero, significa que Costa podía decir no me toques.
0: Yo creo que sí.
6: Dejó que algunos se vayan y dijo que otros no se vayan.
3: Se dio la directiva y se dio Costa. O sea, claro. Y para mí eso ocurrió porque si Costa dice no me toque el equipo, claro, no puede salir Robert Piri de Amota. De ninguna manera. Pero le dijeron, no, está Robert Piri y está Jorge Morel, supuestamente. Ah, no, pero ahí me desarman de medio campo. Sí. Dame uno, déjame uno y, o sea, y que vaya.
6: Él estaba de acuerdo con que salgan, sí, a eso nomás.
3: Exactamente. Pero hubo un tipo de negociación. Después yo no creo que Costas, estoy seguro que también blindó a Almendra, por ejemplo.
2: Yo conté lo que ocurrió con Piri según me dijeron, ¿verdad? Que él no estuvo de acuerdo con alguna cosa y le dijeron...
3: Sí,
2: sí.
3: Entonces, pero si Costas chao, no está de acuerdo, chao, decir, no me toque. No me toque este jugador, te va a decir si él realmente, ¿cuándo?, se plantaba. Yo creo que negociaron.
2: En este...
1: ¿Cuándo ocurrió eso?
2: En este problema, cuando hubo la reunión con él. Yo no estoy de acuerdo. Historia. Y lo demás ya es
6: conocido. Si no estás de acuerdo, andate, me voy con ellos. No era apuntado a sacar.
2: Que me parece... de afuera pues es fácil decir, me parece genial, aplaudo su postura, pero hay que estar ahí. Y se aplaude su postura.
1: Sí,
2: guapo, porque sí, es fiel a sus convicciones. Y aparte, me parece, más allá del tema del espíritu de cuerpo con el plantel, yo creo que tiene que ver también con algunos manejos que él habrá cuestionado. Y encima que no le hacían jugarlo, ¿sabe qué? Tirar, patear. Pero la mesa.
1: Este espíritu de cuerpo hasta ahora no existe.
2: Y no, de él solamente.
1: Hasta ahora no se sabe nada de que la reacción que pueda tener la plantilla. Porque vos lo primero que esperás es que el grupo se reúna y no sé si digo que vaya a, de alguna manera, hablar con los directivos referente a los jugadores que se van o situaciones que, ¿por qué este? ¿Por qué los otros? Porque no le van a dar explicaciones, supuestamente no. Por eso se hizo la reunión individual. Cuando se hace individual, te están cantando del por qué te estás yendo, ¿verdad? O por lo menos hay una explicación.
2: Algo te, pero tienen grupalmente, que
1: algo te tienen que, claro, te tienen que justificar, ¿verdad? Entonces, lo que vos me estás diciendo es un poco aquello de lo llamaron a Piri Llamota para que él conteste de esta manera. Quiere decir que lo llamaron. Arranquemos por ahí.
2: Sí, le habrán llamado.
1: Y bueno, y si lo llamaron es porque estaba en la lista de lo que se iba, de lo prescindible.
6: Y Juan no, le llamaron a los capitanes para hablar de la situación y seguramente podía haber estado en la lista como Morel y Rivero. Ojo, ustedes se tienen que poner bien de acá hasta este tiempo. Sí. Pero es un manejo. A lo que yo voy es que podían sacar, porque si no andas bien, hermano, te mandan a la reserva, comete, anda remaí. Sí, el tema de echarte y venderle frente a la gente que están echados de Cerro Porteño teniendo contrato, es el mensaje, bueno, está mal. Ellos son, pueden sacarle a ellos del plantel, Juanjo, si quieren.
1: Ellos se cuidaron, fíjate, o de la palabra que vos acabas de utilizar, echaron.
2: Sí.
1: Porque después te van a decir, al final te van a decir, y esa es la traducción de separar,
3: ¿verdad? Totalmente.
2: Ciclo claro, terminado,
1: dijo. Esa es la traducción, pero los dirigentes se cuidaron.
6: Pero dijo ciclo terminado, Jota. No, dijo, tienen que ponerse bien y después vuelven si el técnico quiere.
1: Lo que él dijo es, vamos a sentarnos después a ver si podemos rescindir. Dijo, primero, esto no es una rescisión, aclaró.
2: Sí, sí, sí.
1: Es lo primero que estaba, Reguera estaba, ¿cómo le llaman? Asesorado. Y por la parte jurídica, ni se te ocurra hablar vos que esta es una rescisión, que ellos...
6: Depende del abogado que te defienda, porque del abogado del lado de ellos, cierto, jamás dijeron que te echaron, es una rescisión. Sí. Pero el otro lado, no dijiste echar, pero dijiste ciclo terminado.
2: Sí, pero...
6: O sea, estás diciendo que ellos están ciclo, fuera.
1: A ver, vos... jurídicamente, porque es complicado, Juanjo, porque te va a decir, un ciclo es un tiempo, ¿verdad? Y este ciclo puede ser el campeonato, puede ser dos meses, tres meses, ¿verdad? Rescisión no hay, porque lo único que se pueden agarrar los jugadores para considerarse despedidos, ¿verdad? Es lo que acabas de decir, me echaron de club, ya no puedes recibir equipo, ya no puedes ingresar a la práctica. Sí,
3: pero tengan un documento.
1: Ahí está, entonces ahí vos tenés que analizar, me echaron, ahí sí me echaron de club, metele abogado. Ahora, cuando te dicen no es rescisión de contrato, nos sentaremos a ver cómo podemos salir de esta. Quizás podamos prestarle a otro club, porque dio por la alternativa.
2: Sí.
1: Prestarle a otro club, que esto, lo otro. Pero la palabra echado se cuidaron de no
3: hacer. Ahí quiero hacer un stop, porque quiero preguntarle a Juan Denis si tiene el mismo dato. Por supuesto, él está adentro, se mueve, tiene sus fuentes, y quiero ir directamente a eso. Juan, a mí me dicen que no hay vuelta atrás. O sea, por más que, no sé, vuelen en el entrenamiento, ese separado que se haga, no hay vuelta atrás, que ya hay, así como en la municipalidad, ya hay dos equipos trabajando en el tema, el equipo jurídico de Cerro Porteño y el equipo jurídico de los jugadores prácticamente, ya están hablando de la lesión, eso se va a dar en algún momento dado, ya no hay vuelta atrás.
7: Sí, es lo que habíamos ya, inclusive después de la conferencia del presidente, manifestado en los distintos programas, Marcelos, porque hablando con los integrantes del departamento jurídico, ellos están trabajando sobre la rescisión de contrato. De hecho, que ellos trabajan.
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0: Son las 12:07 minutos. Amigas, amigos, audiencia de la 103.3. ¿Qué tal? ¿Cómo están? Buenas tardes. Iniciamos nuestra programación de hoy día viernes. Viernes 9 de octubre del año 2026. Ya estamos ya para acompañarles en otra edición más de Urunde Deportes. Ya junto a los compañeros, junto al compañero Alex, que está en control, puede estar ahí ya, atento también. Y nosotros ya estamos ya preparados ya para arrancar otra programación más de Urunde Deportes a través de la 103.3. Un saludo cordial a todos los oyentes que ya están en sintonía de la programación de la siesta deportiva. En el plano local hay que señalar que el Nacional de Interligas se posterga una semana más, es decir, el próximo 18 de octubre se estará disputando el Campeonato Nacional de Interligas fase departamental. Este año el campeonato de Interligas en las categorías sub-16 y la categoría mayores lleva el nombre o la denominación Copa Agencia Cáceres y Global Box. Así está para este año el Campeonato Nacional de Interligas fase departamental, donde el próximo domingo 18 de octubre juegan aquí en Pedro Juan Caballero Amambay ante Calapaí, y en la localidad de Bellavista Norte juega la Liga Bellavisteña de Fútbol y recibe la visita de la Liga Badeña de Deportes. Si es que de a poquito ya se están ultimando los detalles para el Nacional de Interligas. ¿Cómo está, mi querido Alex? Tranquilo, Pablo. Espectacular. Bueno. En otro orden de cosas, todo preparado ya también para la nueva fecha del campeonato del fútbol paraguayo. Hay que recordar que se estará disputando una nueva fecha del campeonato del fútbol paraguayo, donde la fecha 14, la 14ª fecha, ya también se está preparando para el inicio de esta nueva fecha del torneo Clausura edición 2026. La fecha 14 arranca mañana sábado con dos encuentros. Mañana sábado 10 de octubre a las 17 horas, 5 de la tarde, el Sportivo San Lorenzo recibe la visita del Sportivo Trinidense. El Sportivo Trinidense que también está ahí dando la continuidad del campeonato del fútbol paraguayo, no así ya el Sportivo San Lorenzo, que ya se despide de esta temporada o de este campeonato del fútbol paraguayo, donde ya a partir del próximo año será nuevamente equipo de intermedia. Juegan en el estadio Gunter Vogel de la ciudad de San Lorenzo a las 5 de la tarde el día de mañana sábado. Otro partido para el día de mañana sábado, Sportivo Luqueño Cerro Porteño. Mañana sábado 10 de octubre, 19 y 20 en el estadio Luis Salinas de la ciudad de Itagua. Otro partido ya para el día domingo 11 de octubre, Rubio Ñu Olimpia. A las 5 de la tarde en la Arbolada. Otro partido para el día domingo, Libertad Guaraní. El partido se juega en la Huerta a las 19:20 el lunes. A los que nos interesa, el lunes 12 de octubre, Estadio Río Parapití, Monumental Río Parapití, aquí de Pedro Juan Caballero, a las 5 de la tarde juegan Sportivo 2 de Mayo, Sportivo Ameliano y Nacional. El día lunes también cierra la fecha 14 ante Recoleta a las 19:20 en el Estadio Arsenio Érico. Así es que ya está hecha la programación del Campeonato del Fútbol Paraguayo, que arranca justamente el día de mañana sábado con dos encuentros. Reiteramos, San Lorenzo Trinidense, Sportivo Luqueño, Cerro Porteño, mañana para mañana sábado, ya para el día domingo, Rubiñú Olimpia, Libertad Guaraní, y el día lunes 2 de mayo, Ameliano Nacional ante el Deportivo Recoleta. Así es que ya todo preparado, ya lo que será la fecha 14 y también la fecha 15 ya también programado, pero vamos a ir por parte aguardando primeramente lo que será este fin de semana. E inicio de semana para el 2 de mayo, el próximo lunes a las 5 de la tarde en el Estadio Río Parapití de Pedro Juan Caballero. El 2 de mayo, que está bastante bien en la tabla de posiciones, va nuevamente recibir al Sportivo Ameliano. Hay que recordar que la tabla de posiciones del Campeonato del Fútbol Paraguayo también se pone interesante, porque son los equipos que están en la cima y también los que están en la zona un poco más baja y los que están peleando también en lo que corresponde a la tabla de posiciones. A propósito de la tabla de posiciones del torneo clausura, hay que señalar que Olimpia está liderando la tabla también, como escolta está Libertad, y ahí nomás está también el 2 de mayo cerquita, ahí peleando también y buscando también nuevamente ser puntero del campeonato de a poco en la tabla de posiciones. Son las 12:14 minutos, estamos compartiendo la programación de Urunde Deportes. Reiteramos, el 2 de mayo juega el próximo lunes aquí en Pedro Juan Caballero ante el Sportivo Ameliano, como siempre, con la cobertura central de Urunde Deportes en lo que corresponde a coberturas, que acompañamos siempre al gallo norteño aquí en Pedro Juan Caballero. También una vez que esté de visita también lo hacemos con los compañeros, quienes se encuentran los enviados especiales para la cobertura del Campeonato del Fútbol Paraguayo. Son las 12:15 minutos, vamos a una pausa, ya retornamos con más informaciones a través de las 103.3 Urunde Deportes.
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0: Son las 12:25 minutos. Estamos compartiendo la programación central de Orunda Deporte. ¿Qué tal, Dani? Buenas tardes.
1: Sí, ¿qué tal, Beto? Alex, a la audiencia, mi salud y mi respeto. Ya de vuelta en la radio, me agarró la lluvia en el centro.
0: Ok, bueno.
1: Pero yo, ¿qué te miedo? Son las 11:10 más o menos. Ahí en el centro me agarró uno bien.
0: Sí.
1: Pero ya estamos por acá, ya estamos para ir acompañando a la audiencia con nuestro trabajo.
0: Vamos a ver, tío Mario.
1: Yo Mario.
0: Y ahora verdad.
1: Ahora veo Puitu y Cuervito. Bueno, el 2 de mayo se prepara de vuelta para el próximo lunes recién, porque están preguntando la gente a veces, espera que viernes o sábado.
0: Sí.
1: Pero ahora los lunes les toca el 2 de mayo. Así que les avisamos a la gente. Prepárense para el próximo
0: lunes
1: si os permite, a las 5 de la tarde. Ah, ya, mitad meteorología. Voy a ver qué dice meteorología, mi querido Beto Caballero.
0: Amaliciala, marcarla.
1: No, pero ahora pues nosotros tenemos que ver.
0: Sí, hola.
1: Marcar la lluvia está marcando por todas partes del país. No solamente aquí en Perú, Juan Caballero, el lunes.
0: O sea, hoy, mañana, domingo.
1: Hoy ya, Jorge, más decía que columita durante unos cuantos días, Beto.
0: Sí.
1: Tío Mario está atento, me dice. ¿Qué tal? Presidente. ¿Cómo está, mi gran líder? El Paganini de
0: América.
1: La
0: gran 7.
1: Sí. Y bueno, ese es el que puede allá de tu cabeza.
0: Sí, lo recuerdo. Y por lo menos.
1: Sí. Ahora va por tú. Y bueno, ¿qué dice meteorología para el próximo lunes? Pues ya tú hiciste, dicen vos también.
0: Sí.
1: Estaba leyendo la condiciones climáticas, ¿verdad? El informe meteorológico y decía que a las 9 íbamos a tener sol radiante al mediodía. Me fui en AGMA antes de las 9, viste que hoy iba a hacer su, inclusive instalado todo ya.
0: Sí.
1: Para justamente una feria espectacular.

0: Dale. Vea pronóstico, ¿eh?
1: Pronóstico excelente. Yo no soy el que hace el... justamente, y para el lunes tenemos que ver esto.
0: Sí.
1: Así nosotros antes hacíamos. Cuando... En época de neblina. ¿Te acuerdas de esto?
0: Sí. El lunes según... El
1: lunes indica... No hay grande lluvia.
0: No, ¿verdad?
1: Indica, pero no hay grande lluvia, sí. Para el lunes. 6 de la mañana lluvia, 9 de la mañana lluvia, 15 horas lluvia, 18 horas lluvia. A las pintas. Ah, pues partido ahora te viene. Pero hoy es viernes. Faltan todavía 3 días. O sea que J otro lado, hay gente. O sea, hay otro lado. Bueno, los partidos para este fin de semana ya repasaste.
0: Sí, señor.
1: Tenemos también, cada vez más se pone interesante la división intermedia. Ahí arriba están 3 equipos. Y faltan todavía 3 fechas, Beto Caballero. Creo que hoy ya arranca de vuelta la fecha número 28, si mal no
0: me acuerdo. A ver, tengo acá a mano la división intermedia. Sí, señor. Arranca justamente hoy viernes.
1: Paraguari,
0: sí.
1: 5 de la tarde y 19:30 Sol de América, Carapeguá.
0: Sí.
1: Estos 4 equipos no tienen nada que ver. Mero cumplimiento. Mañana... Les cuento a la audiencia que son partidos muy interesantes que tiene también la división intermedia. Recordando que nosotros 5 años estuvimos barajando esto.
0: Sí.
1: San Lorenzo, Sportivo Trinidense por la primera división del fútbol paraguayo mañana a las 17 horas. ¿Único partido veo este?
0: Dos partidos de mañana. A las 5 y a las 7:20.
1: ¿Quién fue a las 19 horas?
0: Te paso.
1: 20.
0: Te cuento. No,
1: acá estoy en la...
0: Fecha 14.
1: Fecha 14.
0: Gata.
1: Primer partido, 5
0: sí.
1: de la tarde.
0: Sí.
1: San Lorenzo, Trinidad. Después.
0: Luque Cerro.
1: Luque Cerro Porteño.
0: 19:20.
1: Después.
0: Domingo. Para
1: el domingo, a ver.
0: Rubio Ñu, ante Olimpia.
1: 5 de la tarde.
0: Sí, señor. Estadio de la Arbolada.
1: Vaya. Arboleda, Gogueto.
0: Arboleda, pego.
1: Da igual Arbolada.
0: Pego tiene amigos ahí. Libertad Guaraní. Libertad Guaraní en la Huerta.
1: Peas partidas.
0: Lunes 2 de mayo, Ameliano. Estadio Río para pedir 5 de la tarde y cierra la fecha 14 Nacional Recoleta.
1: Y la tabla de puntuaciones, a ver, ya tenemos por acá también. ¿Qué pasa? Olimpia tiene, a ver.
0: Olimpia está con 20.
1: Acá va Cañete. 26.
0: 26 puntos.
1: Libertad 26. 2 de mayo, tercero. Está 2 de mayo. Le desplazamos 2 de mayo. O sea, estábamos 9 partidos, creo, 8 partidos, no sé cuántos partidos tuvimos primero.
0: Sí.
1: 25 y cuarto. Nacional 23. Comparte la, también está después 23 también Trinidense y Guaraní está con 21. Después ya está Ameliano con 18. Y ojo, Ameliano viene con todo. La vez pasada se salió una tremenda paliza. Esta ya se los equipos perdieron ante el Sportivo Trinidense. Ahora viene el lunes, a ver, el 2 de mayo tiene que afilar punterías. Ñamonye, que no lo mitad en la bolsa. A mí me gustó el desenlace del partido y el desempeño de los muchachos ante Cerro Porteño.
0: Sí.
1: El ingreso de Tobías Cervera como centro delantero hizo el primer tanto. Por la izquierda estuvo Moya, muy participativo con Castro, llegaba mucho. Por la derecha llegaba mucho también Beto Espínola.
0: Sí.
1: Omar, es lo mismo. Y hay que ver.
0: Atento ahí, profe Eduardo Ledesma.
1: Está, es sí. Noyo de Mateco. Es Noyo de Castubio, Alex ya lleva la mil de teléfono grande por ahí, ¿verdad? Ya que hay corriente. No, no en día ya puedo deporte, ahora en día, Ale. O no van a tener trabajo. No da ese trabajo. Cerró por ahí para el jugador y llamar. 5 se fueron, ¿verdad?
0: 5 o 6
1: por ahí. No, 5 por ahora y después hay más. Hay más jugadores que puede ir. Hay más jugadores, señores, que fin de año. Corta la poda. Oicota la poda.
0: Ese.
1: Fin de año ese oicota la poda Cerro Getafe. Y yo creo que tiene que apostar más Cerro por los juveniles también, ¿eh?
0: Sí, señor. Claro.

0: esos jugadores que quieren jugar, esos jugadores que quieran vestir la casaca de Cerro Porteño. Otro tiempo ídolo y trima, oye.
1: Y sí.
0: Y cuando hay muchos cachiques, ya es difícil. Difícil. Palmeira de Gustavo Gómez gana y presiona al líder del Flamengo, de Flamengo en este caso.
1: Y ahí pulgar está. Arriba está el profe Eduardo Ledesma.
0: Está en línea el profe Eduardo Ledesma. ¿Cómo está, profe? Buenas tardes.
2: Hola, ¿cómo andan? Muy buenas tardes para todos.
0: Todo bien, profe. Estamos todavía en una semana bastante contento, muy alegre, por cierto, por la victoria obtenida ante Cerro Porteño. Yo sé que fue un partido muy bien estudiado. Habíamos hablado antes del partido y lo habíamos dicho que va a ser un partido difícil, pero no fue tan difícil también. Es así, profe, un partido muy bien disputado, muy bien desarrollado y, por supuesto, la victoria que viene bien al Gallo Norteño.
2: Sí, sí, no. Como todos los partidos difíciles, obviamente que tiene otra preponderancia porque, bueno, es un rival, un equipo grande, un equipo con jerarquía, un equipo con mucho presupuesto. Y el haber ganado también de visitante en su cancha, una cancha que no es fácil, que otros rivales no pudieron conseguir ningún punto. Nacional se fue, perdió ahí. Luque también perdió ahí, Rubén también perdió ahí. No es fácil. El rival puede pasar buenos, malos momentos, pero sigue teniendo buenos jugadores, sigue teniendo un buen entrenador, un campeón de América, que hasta hace poco con Racing había conseguido títulos muy importantes. Y hoy está dirigiendo Cerro Porteño. O sea, sabíamos que el rival teníamos que estar muy concentrados, muy metidos, sobre todo muy estudiados para ser aplicados y a través de eso igualar las fuerzas. Y bueno, gracias a Dios todo salió perfecto y pudimos conseguir los 3 puntos.
0: Uh-huh. Realmente un partido bastante bueno, por cierto. Se portaron los muchachos. Estaba hablando con Beto aquí, comentando a la audiencia de ese partido. El ingreso de Tobías Cervera, profe, que hizo bastante bien, inclusive hizo el gol. Por la izquierda se conectaron bastante bien Castro y Moya. Por la derecha también corrió bastante Beto Espínola. Cerraron bien los espacios. Hubo situaciones, ¿verdad? Algunos chispazos de Cerro Porteño en la primera etapa, pero no pasó a mayores. Eso demuestra que todos los que ingresan, todos los que ingresaron y los que están ahí, todos están en el mismo nivel, profe.
2: Sí, sí, creo que los chicos están muy concientizados, muy comprometidos con el club, con nosotros mismos. Y creo que ellos lo tomaron muy, muy a pecho el hecho de que quedan, hoy nos están quedando 9 finales, hasta Cerro eran 10. Y de así, de esa manera, seguramente lo vamos a tratar de disputar cada partido que nos queda. Trataremos de tomarlo de esa manera y tratar de seguir ganando, seguir por esta racha de victorias y bueno, hacernos fuerte acá en casa, seguir fuerte de visitante, y eso seguramente nos va a permitir estar arriba.
0: Uh-huh. Ya Alexis Fariña, Tobías Portillo, todos ellos ya están de vuelta para el próximo partido habilitado porque ellos solamente contra Cerro Porteño no pudieron jugar, profe.
2: Sí, sí, solamente porque bueno, ellos siguen perteneciendo a Cerro Porteño, ¿verdad? Están a préstamo con nosotros. Entonces, por esa razón, no pudieron ser parte del partido anterior, pero hoy sí ya lo tenemos otra vez con nosotros, así es que gracias a Dios también tenemos a todos los chicos sanos para poder evaluar qué consideramos lo mejor para este partido que viene, que también va a ser otra final, ¿verdad?
0: Uh-huh. De hecho, que hemos visto, yo por ejemplo, por lo menos he visto el partido de Trinidense Ameliano y no está también pasando por un muy, muy buen momento, digamos, el conjunto de Ameliano, profe, pero siempre hay que tener cuidado. Este tipo de equipo viene con todo porque quiere pellizcar puntos jugando de visitante también.
2: No, Ameliano es un equipo que sabe a lo que juega. Es un rival duro, es un rival que juega bien, es un rival que tiene gente importante arriba, es un rival que está bien mecanizado, bien entrenado. Capaz el último partido no tuvo capaz su mejor nivel que nos tiene acostumbrados. Uh-huh. Pero es un rival que le complicó la vida Nacional, que le terminó empatando. En su cancha se hace fuerte, tiene gente rápida para transicionar. Es un equipo que maneja bien el balón. Como dije antes, hace ya casi un año están trabajando con Roberto y se ve que hay un equipo que sabe a lo que juega, sabe lo que busca y sobre todo que busca jugar por bajo. y arriba tiene gente grande, ¿verdad? El caso Campo, ahora no me sale el apellido del otro chico que creo que ahí son importantes, y también en la pelota parada tiene gente importante que va bien al ataque. Uh-huh.
0: Entonces hay cosas muy importantes que hay que cuidar también, esos detalles que está mencionando, bro.
2: No, siempre a todos los rivales hay que respetarlos. Todos los rivales se juegan algo, todos los rivales quieren también lo mismo que nosotros. Todos se preparan para pelear arriba, para clasificar a las copas internacionales. Entonces hay que respetar a todos. Todos están tienen buenos entrenadores, tienen buenos planteles, tienen buenos, y eso hace que sea competitivo. El torneo clausura se tornó muy competitivo. La tabla de arriba está muy apretada. Hay muchos clubes, muchos equipos que están a 1 o 2 puntos de la punta, y bueno, no va a ser fácil seguir ahí, pero bueno, tenemos que ser sólidos, seguir manteniendo el arco en cero, sobre todo para nosotros eso, darnos otra soltura a la hora de atacar y crear situaciones. Uh-huh.
0: ¿Todos los jugadores están bien? ¿No hay ningún lesionado, profe, después del último compromiso?
2: No, gracias a Dios, están todos bien. Marco era el único que por ahí todavía seguía un poco resentido de la semana pasada. Igual jugó contra Cerro porque, bueno, consideramos que lo necesitábamos. Y esta semana entrenó diferenciado hasta hoy. Hoy ya entrenó otra vez casi normal, y a partir de mañana seguramente ya se suma al grupo para poder estar también expectante a lo que nosotros consideremos.
0: Uh-huh. Bueno, el 2 de mayo hablamos también con el presidente en la semana y nos comentaba que vamos a pelear hasta el final el título, nos decía, profe, y eso creo que es categórico, porque el equipo está para eso, y está en un muy buen nivel también, ya está recuperando, y cuando uno se recupera hay mucha expectativa, profe.
2: No, nosotros tenemos que ir partido tras partido, ¿verdad? Sé que es un poco repetitivo y todo el mundo dice eso, pero el enfoque tiene que estar de pleno al partido de lunes, sabiendo que va a ser nuestra primera final de los 9 que quedan. Salteando esta final, sacando los 3 puntos, haciéndonos fuerte en casa, esto nos va a permitir seguir estando arriba, y obviamente ahí se verán los otros cruces que se darán este fin de semana. Seguramente alguno perderá puntos, otros sumarán, y eso nos irá posicionando y nos irá dando otra expectativa para bueno, nosotros la idea nuestra es primero llegar al objetivo, que es los 60 puntos, para que el club esté tranquilo también en cuanto a lo que es el promedio para los otros años. Y a la vez también eso permitirnos que clasificar a las Copas Internacionales, y obviamente soñamos también con pelear este campeonato.
0: Brian Ayala no está todavía practicando, profe, ¿o va a esperar un poco más?
2: Brian ya está entrenando normal con el grupo. Hace casi 2 o 3 semanas que está entrenando normal, de a poco va agarrando ritmo también, se va poniendo también competitivo, y bueno, capaz necesitará jugar algunos minutos en reserva para ganar en confianza también con la pierna, porque lo vemos muy bien, lo vemos con mucha confianza, sin temor, y eso es bueno. Y bueno, eso después nos llevará a evaluar si bueno, lo consideramos ya parte para hacer un recambio de inicio y ver cómo puede estar para hasta el final del torneo.
0: Qué interesante, profe, qué interesante que ya se está recuperando. Todo el mundo pregunta por él porque se le conoce. Un buen pateador, tiro libre, penal, todo eso, hace bastante bien. Así que mucha fuerza para él también, y ojalá que muy pronto le damos ya tener algunos minutos en la categoría principal, profe.
2: Sí, obviamente, Brian, pues, y es un jugador importante en el club. Sabemos que es muy querido, sobre todo la afición lo quiere mucho también. Y es una pena haberlo perdido tanto tiempo, ¿verdad? Sí, son lesiones que a veces los atletas sufren, es parte de este trabajo, del oficio. Y bueno, es una pena cuando vos lo ves que bueno, es un sufrimiento, porque nadie quiere sufrir este tipo de lesiones, gracias a Dios. Él es fuerte, se pudo reponer, y hoy ya lo tenemos otra vez con nosotros de buena manera.
0: Excelente, profe. Un abrazo, profe, y ya estaremos en contacto después. Gracias.
2: No, por favor, a la orden. Bendiciones siempre.
0: Amén, amén. Ahí está el profe Eduardo Ledesma. Ya Brian hace 3 semanas más o menos que está haciendo fútbol ya. Eso es interesante.
1: Y sí, ya de a poco tomando nuevamente el ritmo y lo correspondiente, y ya una vez que...
0: Y por lo menos 2 o 3 partidos en la reserva y ya va
1: a... Ahí sí ya, yo creo que...
0: Gran parte de su nivel y también de... requiere ritmo de juego de vuelta.
1: Así es.
0: Soy 19, tío Mario, me olvidé, no lo pregunté. Soy 19, ¿cuánto ya...? No he visto el último reporte. siempre toda la semana nos reportaba el amigo Reinaldo Cáceres, pero no tenemos reporte. 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

0: Bueno, ya son las 12:50, estamos en Urún Deportes. Este domingo no va a arrancar todavía, señor Beto Caballero, el Nacional de Interligas 2026.
1: Sí.
0: Fase departamental.
1: El próximo domingo 18 de octubre.
0: 18 de octubre va a arrancar.
1: Fecha por la vez,
0: No, en vez de decir si hay cumpleaños a la 18 de octubre de Colorado, entonces ya por el 19. Legal
1: está. ¿Alicene?
0: Sí. A mí me gustan de bomba, pues ve igual. Recepcionista para la justicia.
1: Anina, hay cuama.
0: Hay cuama. 18 de octubre de la cumpleaños, pues ya por el 19, por no festejar la 18. Colorado.
1: Ah, Colorado.
0: Ya por una vez, yo digo,
1: Estuve analizando la situación de la de los chicos de la sub-19 que tienen que jugar en el plantel principal.
0: ¿Usaste tu calculadora?
1: Ay, puro. 70.
0: Falta todavía 9 fechas.
1: 9 fechas. 73 minutos tienen que jugar por lo menos.
0: Por partido.
1: Por partido.
0: A las pilas. Tienen que jugar todo entonces.
1: 73.
0: Yo creo que Delgadillo va a continuar en ese puesto.
1: Porque Sosita, que eso jugó contra cero la pasada, jugó 47 minutos.
0: Sosa Delgadillo.
1: Sosa Delgadillo.
0: Sí, Alejandro Sosa Delgadillo.
1: Sí.
0: Sí jugó.
1: Sí, y ahora hicimos la matemática junto a...
0: ¿Tengo que pillar por la matemática o la cálculo?
1: A la cálculo.
0: Cálculo. La
1: cálculo.
0: Yo escuché mal,
1: falta Alex. 73 minutos.
0: Ale, vos tenés cálculo ahora.
1: Ni voy dónde.
0: Ni voy, o sea.
1: Otro de la mentalidad.
0: Sí. Y está bien. Hago operador. Yandela protagonista ya. Bueno, entonces 73 minutos tiene que jugar.
1: Sí. Para llegar a la meta del...
0: Bueno. Entonces, yo fui para Itetay primera Sportivo 2 en marcha.
1: Y sí. Y bueno, estuvimos hablando del tema de Interligas.
0: Sí.
1: El próximo domingo, entonces, arranca el Interligas. Aquí en Pedro Juan Caballero juegan Amambay ante Carapaí. Y en Bellavista Norte juega Bellavista y Capitán Vado. O ante Capitán Vado. Sub 16, 14 horas. Sub 19 a las 16 horas.
0: Recordando la audiencia que este partido, o sea que...
1: El campeonato.
0: No, va a ser un cuadrangular, va a ser...
1: Ida y vuelta.
0: Ida y vuelta. Carapaí, en este caso Mumbai Carapaí.
1: Sí.
0: Y Capitán Vado Bellavista.
1: Tampoco hay diferencia de goles.
0: Tampoco hay diferencia de goles. Otro tema, vos podés ganar 10-0 y perder 1-0 y te va a los penales.
1: Así es.
0: Han eliminado, bebé. Esa es la oficina del torneo fuera.
1: La copa que lleva... La denominación Agencia Cáceres y Global Box.
0: Son los principales
1: auspiciantes.
0: Auspiciantes.
1: Sí, señor.
0: Ayer nos comentó el propio
1: presidente.
0: Presidente de la federación, el licenciado Gustavo Cañete. Y después hablamos también con el licenciado Ramón Cáceres. Gustoso, voy a ayudar a las dos selecciones.
1: Sí, señor.
0: Joder, mira, vamos a tratar la camiseta.
1: Ya. Igual de ahí, sin problema.
0: Una especie de enducela. Hoy en la apoyo la selección.
1: Claro.
0: ¿Y cuándo que... sale la lista definitiva? No hay todavía.
1: No, porque se va a trabajar una semana más. Yo creo que entre el lunes y el martes ya podíamos tener ya la lista definitiva.
0: Bueno, está bien.
1: Tanto vamos la sub-16 como la sub-19. Luana Chara había sido... Me comentaron que tiene 14 años.
0: ¿Quién?
1: Luana Char. Que juega en el obrero, en la juvenil.
0: ¿En Mitei?
1: Mitei.
0: Juega todavía en la categoría grande.
1: Aparente, a 14 años no me voy a coger ese, güey. Sí. Y ahora ya está en la selección ya.
0: Y...
1: La sub-16.
0: Y hay que ver cómo está. Sí. Es que puede tranquilo, pa.
1: No, ya. Joder, voy a hacer. Practicada full.
0: Según la televisión, 67 minutos por partido le falta al Gallo.
1: Anichene.
0: Cupo así, ahí está tío Mario. Atento, Ina.
1: Eso suma, mira. Después le calculabas ahí.
0: Algo, Beto. Beto me dijo, recién hicimos con Reinaldo Cáceres la matemática. Ahí, cálculo la bella.
1: Cálculo la
0: matemática. Ya, pues vamos ahí. Entonces, cálculo, ya pues, 73 minutos le salió.
1: Sí, pero tío Mario, otro...
0: No, y la fuente de la televisión.
1: La fuente de la televisión. Sí.
0: Gracias, tío Mario. Bueno, ya. El próximo lunes volvemos, Dios mediante, porque esta semana nos tomaremos una mini vacación. Les voy partido. ¿Y escuela de fútbol qué?
1: Escuela de fútbol... Oye, jugué a Vimeteña, la partido... entre semana, porque la domingo venía tu hijo llevada por la lluvia. Sí.
0: La pinta.
1: Vamos a estar atentos.
0: Bueno, nos vamos. 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Gracias también a Posada Caracara y al abogado Cristian Humán Villanueva. Gracias, Alex. Gracias, audiencia. Hasta el próximo lunes. Chao.
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2: Bueno, vaya a vender cabrón, yo y te mamaba. A Radio Unde 103.3 Rendo Jaracuera, peina que moñe por mate envía poco Jaracuera, pegua. Jaiba. Viernes 9 de octubre, abril 2026. Y el primero, Guaycha, el Diablo Mango de la radio, señor Ricardiño. Ricardo Estecho, va a pegar el capítulo todo en Shaderu, piñando. Pura Jaderu, poná. Lo mejor de la música para vaya ñando también, el viernes por la internet. Hoy con Patañando y Chu y en Vallande. Ok, doy. Pero con este, ok. Van a estar aquí, pero que todo quedó más tarde, pero cuando aquí. No voy a ir a ver que quería ir muriendo aquí. Pero luego continuamos que fue mata. ¿Qué tal, señor Ricardiño? ¿Cómo anda, señor? Tranquilo, payo. Hoy con la milagro hace verde. Eduardo empezó a responder después de 8 días. ¿No respondemos? 8 días por responderme. ¿Es mañana? Ya usted la sabe, hoy. 8 días por responder. Ahí, Nelson, a OIPM. 8 días por responder. Está caliente, 8 días por responder. Chao. Sí, 8 días. 8 días por responder. Está Eduardo Pessoa. Sí, luego dice, para Eduardo, o responder, está ahí. A pecha. Gente, se va a responder. Me dice, oye, mundo hispano, ahorita. Oye, mundo hispano, ahorita. Increíble. Pues responde, va 8 días. Ni las 9 días. Esto va mayor. A la venta. Bueno, y por la monomita, mamá va. Como te voy a petear, voy a cobrar muchísima felicidad, mamá, cuña, caray, caray, mita, cuña, mita, y shimi, mi, pene, a ver, costa, me voy a petear, voy a vender, cobrar muchísima felicidad, ni de llena tu chiterita, ni andro, whatsapp. Tome ñan de poa, tome ñan de pila, pila, pila, pila, pila, y caso, me voy a echar ya a esa por ahí, te cobrar a cobrar. Muchas felicidades en TVTV. 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Esta es la yucuto, pues, aro. Y hoy la gente, y ya, queda ya. Ya cambié el cumpleaños. Allá, ¿verdad? Ya, el cumpleaños, pues, aro, cuál era su felicidad. Oh, hija. A la cuñada, pues, te ponía ahí. Ya, ni a mí le dio la pizarra, Ricardo. De igual, la andaba pizarra, esa la y ya, y prepotente, y pojí, y nieva, y malagüero, de igual, hija, de igual, graseo, cacaseo, chiriseo, pues, no sepa, de igual, hija, pobre, ando, ay, padre, vamos, y ves, agua. Vamos, ya tú, sé, por ejemplo, me va a decir, Luisita, pero sé. Va a vender ese deje, Ricardo. Va a vender ese deje. Va a vender el tipo ese. ¿En algo más? ¿En el cariño?
3: Queda en tus manos. 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
2: Queda en tus manos, Ricardo. Ahí paramos entonces, más o menos se acuerdan. Pero una tapiza de tanto y bueno nido ya fui. Y esa guay, de ahí nada. Ricardo más muy bueno, o sea, y trabajador, higiénico. Ay, con Virecove. Va a acompañar en Virecove. Un vapo conjuntamente en Virecove, DJ. En Virecove, DJ allá. Para mí, un depo y me ha hecho un bopo de la vez a la pregunta. Y ahí que era allá. Si no, ¿quién lo va a contar?
4: Señor.
2: Mate, ¿cuál es eso? Mate, ¿cuál es eso? Ya está, Ricardo. Voy a ir ahí, voy a equipo. ¿Cómo es un Puma? Voy a equipo. ¿Tres más? ¿Tres grupos de equipo? ¿Tres? Entonces, diga tú. Ya, ponga ni donde estoy policía. Ricardo, por ejemplo, ¿tú debes contratar a su Japón? ¿Contratar más a otro? No, para nada hay problema. Ahora con otro equipo, el mismo capacidad, el mismo capacidad, el mismo potencia, ahora a otro lado, a UPB, a otro DJ. Japón es contratado que era muy tebe, principalmente, o sea, hoy es contratado que tenonde, o pepe o a la niña DJ Randy, niña sí. 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De techo, mira, ya el mismo que el cabrón, mira, ya todo el mismo, sigue usted y te va a ver. ¿Eh? ¿Ande mire co? No, no, dale, no, ande mire co, ¿cómo? No, dale yo. No, ese. No, man, no, no. Ponte un petín, ande mire co, ¿eh? Ya, he mandado a los de la cuerda. Bueno, coño, estaba cancelada. Apende, che, cachique. O discurso. Apende, che. Voy a para dentro de los perros. A mal cara, a mal tiempo, buena cara. Deja, Ena. No, a ley no está ya un problema. No, a ley ya un problema. 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Hoy comió la moda, la video. O pasa, va a temar el invitado a buscarla. O pasa más ni en Monquestar, o pamba, eres lo que está por buscar la video. A lo mejor no tiene que hacer la video, la. De ella, pues. 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No hay donde llora. 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Está mal la velor, hija. ¿Dónde usted vive ahí? Pero le dijo, más, por lo menos dos veces ya es llama. Usted pregunté ya algunos oscuricuicui allá, la velor, hija, no hay. No, tengo un wea. Pepe, pero ¿qué? Medio metro. 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A ver, arriba los cuadros. 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Va. ¿Qué estupidez? Oye, ande, más no, bebé. 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Usa abiertamente vender, bebé, los rijares, dejó, le chapa y te vea. 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Allá, la peor de ella. ¿Eh? La peor de ella. Va, horas y con los niños, tú estás ahí. 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Toma, tú la guasada llevan a la paite hoy. Te sientas un. Huela alto, Ricardo Teche. Ganemos Bárbara.
3: Sí, ¿verdad?
2: Oh, sí, Ricardo. Ese no mando. No mando, señor, de gracia. Que huele alto. Oh, Pablo, que huele alto.
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2: Ahí está, nada tiene.
6: Nada tiene.
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2: Sí, el que señor. 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El que nada teme, nada tiene. El que no debe, nada tiene. Te hagan la verdad.
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2: De lo guapo, ya toca senadorina.

0: pobre Petamina. Te pones de cuenta a otro lado.
1: ¿Qué pasa ahí?
0: ¿Eh?
1: ¿Qué pasa ahí?
0: Nada, tranquila. Estamos hablando sobre la muerte. Eso era. Hoy por algo, mitad. Hoy por algo. Espectacular, espectacular. ¡Japisha!
2: Del leve.
0: ¿Eh? Del leve. Pero ya sin de lado, Eduardo Pesado responde más allá. En tu madre, muy mía, señores, mañana comemos asado. Pero no responde, y mata, ay, yo pues, no, ya no mañana, ay, ya, una ule, ve. Ya, una ule. Pero acá los perros y las pe. Va a decir que tú ya es la cuñame. Hey, yo te arreo la cuñame cuando. La cuñame o. Por no, ñañante, ni mujer a la cuñaje. Cuñaña. A ver, ¿qué nos dice acá este audio? A ver un poco, Leonardo. ¿La primera de maná, Ricardiño?
3: Espera con nomás, que Hernando. Espera con nomás. Fue en un cañón de loco, llegó a la mano. A ver, me anda una música más. Juan Alanda Bugay.
0: Justamente, doña Leonardo, el ando vale, el ando vale. Juan Alanda Bugay. No hay por nada. A ver,
3: Alanda Bugay. En Bocú, que se
0: ha jugado
3: esa
0: lluvia
3: en Bocú.
0: Ricardo, ya, causa allí ya
3: hoy. La música más.
0: Ricardo, ¿dónde va? Es la de Bocú y la hemos pedido.
3: A nivel peñé la cuñada, te. Cuñada, con la pico y de cuñada.
0: ¡Ya! ¿Dónde era Jamana? Buenas tardes, Arnaldo Ramón Ricardo Tazuro Lomel Garejo Díaz, Tranquipa, Oí Cosío Cuartel Abey. ¿Va la Cosío Cuartel? Ni andó la polca Odilio Román, algo te dije no mí. O sea, Odilio Román por ajeo, por añara. Odilio Román, algo de Wibe. Hugo Triaje no me deja ni enamorar. Va, yo la cosido cuartel 874. Va, la cosido cuartel. ¿Dónde está el cuartel? ¿Dónde está ahí? Dani, ni en mañana, está así. Cosido cuartel apuro donde el caipaje ya José Mandeló. Ni andupe y don Ramón nota su silva. Ni andupe pijaré a Manguipeja y. Iba a pongo poste y ya no, y ya. ¿Dónde va a ir, Ricardiño? ¿Dónde va? A ver, don Ramón Lambertaño de la Cocío Cuartel, va, va. De igual la Cocío asado mogua, va. Asado Concesión, va. Concesión, timbo, ya está por nada de Cocío, va.
4: Y ya la cosa, ya.
0: Jacúningo Cocío Cuartel, en Jaupea, ya. Ya están de la de Chiripea. Cocío Cuartel, Jacú. Es Cocío Jacú. No, una porquería así. Porquería.
5: Dale, exacto.
0: Bueno. No me importa. Cosío Cuartel, ¿dónde dejo de yo, Ricardo? De. Va. Ay, coña, mire, si hay pura güey. Cosa. Si hay puria juguereco del alma, coña caraída, o sea, la opoís. O podéis irle imena. O podéis irle imena. Ajo a ni a noticias algo, güey, ni a Miriam, oye.
2: ¿A ni se ne?
0: Sí, joda, boludo. En día y castuvia, oye, en mí.
5: A
0: ni en Boreal, se mena. Se mena a mí. Ahí se ve al río, no sé, y me va otro coco, ¿ves? A ver, ya. Va, el ando se va a ver. Media vuelta. Saludos al gran amigo Mario Bros. Mueble. Asado full y nada. Ahí se va. Mario Bros. Mario Bros. Ya se va a ver. Mario Bros. Ya queda allí policía. Ven allá. Ya se va. Un mueble. Mueble a poa. O lo sé, tiene mensaje. A full con todos los programas ahí. Imagina. Ya poa, asado con ellos. Lo invitamos a Eduardo, ¿verdad? De economización de asado, invita a Eduardo. Pero pon mensaje, Ana. Pero no, no, no leí. Saludos a Mario Bros. Obrigado, cara. Obrigado por la audiencia, mi amigo.
6: ¿Entendés, pa?
0: Sí, sí, sí, entiendo. Claro que entiendo. Entiendo, entiendo. De bárbaro, no sé. Hoy pongo nada paraguayo.
7: Así mismo.
0: Así es.

Ricardinho, ¿dónde digo? Ah, más vamos usted. Ricardinho, ahí está. De igual más vamos a tener 10 meses de vida. Lucas Gabriel, vamos a tener 10 meses de vida. Mita y Chuco y Poná y Petitero, lleno de vida, de salud total. Y de tu querido Abelincho, toda la gente, tu tío, cuerda completo. ¿Dónde hay cuenta ahí? Ahí está el pan de. Está el pan de. Oye, un niño muy espectacular. Muy espectacular. Mucha salud para vos, mi querido nieto. Lucas Gabriel. Aparte de tu querido padre, Ever. Y de la doctora Lisa. Esa. Muchas felicidades. Salud. Lucas. Esta. Toda la vida. Lucas, sea 25 kilos de hipogrifo. Ahora con 10 meses, vamos. Ahí está, al 0971-71-1033, número de comunicación de Urunde FM. O más llama y lañando, o la música lañando. Está José Cubar, igual, Ricardinho. Ni ese está. Ahí está mal la pedido, ñando. ¿Dónde cuán? Más tarde, ñando. Está José Cubar, igual. Oye, mamá.

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1: Espectacular.
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0: Ya estamos en la centena de este primer premio, que es 821. 821 es la centena que corresponde a cada grupo 6 en este primer premio. Seguidamente ya se viene el millar y es el 7821. 7821 es el millar que corresponde a cada grupo 6 en este primer premio. A continuación, el número para la unidad de este segundo premio es el 5. 5 es la unidad de este segundo premio. El número para la decena y conformar el grupo es el 445. 45 es la decena que corresponde a Elefante Grupo 2 en este segundo premio. Pero ya la centena es el 3345. 345 es la centena que corresponde a Elefante Grupo 2 en este segundo premio. Se viene ya el millar y es el 99345. 9.345 es el millar que corresponde a Elefante Grupo 12 en este segundo premio. A continuación, el número para la unidad de este tercer premio es el 6. 6 es la unidad de este tercer premio. Se me da el número para la decena y confirma del grupo. Es el 886. 86 es la decena que corresponde a Tigre Grupo 22 en este tercer premio. Seguidamente ya se viene el número para la centena, es el 7786. 786 es la centena que corresponde a Tigre Grupo 22 en este tercer premio. Se viene de Almillar y es el 5786. 5786 millar que corresponde a Tigre Grupo 22 en este tercer premio. A continuación, el número para la unidad de este cuarto premio es el 2. 2 es la unidad de este cuarto premio. Se une el número para la decena y confirmar el grupo. Es el 992. 92 es la decena que corresponde a Oso Grupo 23 en este cuarto premio. Sonía el número para la centena, es el 1, 192. 192 es la centena que corresponde a Oso Grupo 23 en este cuarto premio. Se viene ya el millar, es el 7, 7192. 7192 millar que corresponde a Oso Grupo 23 en este cuarto premio. A continuación, el número para la unidad de este quinto y último premio es el 6. 6 es la unidad de este quinto y último premio. Se envía el número para la decena y confirmar el grupo. Es el 36. 36 es la decena que corresponde a Víbora Grupo 9 en este quinto premio. Seguidamente ya se envía el número para la centena. Es el 7736. 736 es la centena que corresponde a Víbora Grupo 9 en este quinto premio. Se viene ya el millar, ya la última bolilla, atención, es el 5, 5736. 5736 millar que corresponde a Víbora Grupo 9 en este quinto y último premio. Reiteramos el sorteo de esta tarde, sorteo diurno de hoy viernes 9 de octubre del 2026. Primer premio, Cabra Grupo 6, millar 7821. Segundo premio, Elefante Grupo 12, millar 9345. Tercer premio, Tigre Grupo 22, millar 5786. Cuarto premio, Oso Grupo 23, millar 7192. Y quinto y último premio, Elviero Grupo 9, millar 5736. Por su atención, muchas gracias. Volvemos a escuchar esta noche a las 20 horas en otro sorteo de Gato Peto.
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Bueno, le dice al burro Alfredo Lombardi, y con de y Cardiño y Guto y TV por ahí, viernes por ahí, las 2 de la tarde, 25, y estaba Pedro Juan Caballero. Saludos al amigo Cristian. Cristian, ven, ñambo puta, ven, ñambo puta, Cristian, ven. Rojo Yata se morena. De bárbaro que son los pajados, o sea, Rojo Yata se morena. De taroba, donde qué linda música, y ponente de ellos. Buenas tardes, Arnaldo. Puedes tocar la música blanca cabellera. A otro lado, Cheruya Porá. Buah, pues nada, ir un de beñande, amigo. Oh, ya está acá tu atendida. Ya me toca. Blanca cabellera. Cheruya Porá. Adiós, querida del alma. Somos Emi, Dalia, Irma, Modesta, Pacá, Villú, Rubio, Gregoria, Lecuecho, Dionisio, Apolio, Toolo, Gauto, Liz, Clarice, Ronaldo, Suerte, Tupaja y Ciudad de los Asayan Guinú. Ya, ¿tú estás de socio? ¿Para dónde? Ahí ni a segunda. Pero no, ya, deña y me. Pero último. Después tengo problemas, hermano. Pero no, ya, de último. Cherubia Pona. Y adiós, querida el alma. Inundé por ahí, me decía la Blanca Gallera 1, Cherubia Poná 2, en Boa Pira, adiós querida del alma, de talo a donde. Anda, y primo problema, ya, amigo, problemas a bigote oñandente, ya crea, ya, anda, dice ahí Ricardo, 5 años más en bigote, sea nunca no sé yo. Bueno, recuerde, cuéntame, me ha gatillado, mamá, ya de la pizza, cuéntame, ya para sacar, ya de la G, pete, y voy a pabello, ya, ya, especial, ¿eh? A la señora Beatriz, ya Beatriz, a la gina Ricardo Esteche de Corazón Yara, de Domingo Asagua, ya por el Betty Asao, ya a Ricardo, no va a Nelson Jomío para urgencia de Asao Lire, Nelson, de igual edad, de mira, coña, por algo asado, urgencia ojo para Nelson, aparte de Yesho KS, ojo para urgencia de Nelson Candia. Nelson Candia, ya me atrevo, muchas gracias. Nelson Candia y su ula y cuájete y la sábado, pero joderse. No pillé, Ricardo. Ahí ponemos a Huyende, doña Beatriz por la Sadacho. Anga Eduardo Pesado, leo la mensaje ayer. Ya llegó hasta la soba, ya Huyende a la sábado, pero un año ya, no a lo le lleva. Un año. ¿Con qué es, vaya vos? ¿Será? Va a ver, Fernando. Vea yo. Amo fondo yo. Ah, pues se la ha ido allá, ya, pues. Uy, cuál es el tipo de oreo, un huevo, bebé.

0: Sí, señor. Va a la borde.
1: Pero
0: claro,
1: cuando
0: le
1: gusta tirar no podemos
0: hacer ni
1: música,
0: no quiero descender. ¿Boja, pues?
1: Ya no, ¿eh?
0: No, claro,
1: ¿dónde contáis
0: todo lo?
1: Ah, ya, todo lo mi grupo.
0: No, hace calle, y Malepa, y Puma, y nada. Y Puma, ¿dónde pedió que era?
1: Pues ya no, oye, güey, mira ahora mi cosa y nada, de verdad. ¿Tú estás escuchando, Arnaldo?
0: Ya, oímos, oímos, bebé, ya. A Dios quería el alma, cuero, y vamos a ir a gatillado, ¿verdad?
1: Ay, no, Arnaldo, pues
0: no,
1: perdón por la molestia.
0: No, no, es molestia, y usted, ñaño, dale un auto, hasta luego.

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2: Bueno, le dice el burro al freno. Hablando de burro, ya ponase. Buen trabajo, señores de Doña Betuna. Gracias, Doña Betuna. Eso era.
3: Yo, Rubio Gregoria, le cuecho.
2: Arnaldo Césped, va, don Arnaldo Césped. Oye, poco no, hoy nada. Ahora, ahora, bomba, bomba. La gran siete Arnaldo Seven, de ellos pensaba ganado, pensante hoy, o sea, qué bárbaros son los pájaros, o sea. Bueno, hoy poná para Guayón, es ñamilian. Ay, si, ya, ñamilian, se va, oye, tengo si, ve, y me nadie, así, ya, esa prueba de conga, y cosuma, en donde.
4: Buenas tardes, don Arnaldo. Buenas tardes, señor Ricardiño. ¿Será que te llega tuta? ¿Será que ya está leyendo agua? La música Te Quiero Así y él besa todo menos a mí.
2: La madre para besar
4: a mí. Para todos.
2: Te quiero así, te amo así, así como tú eres.
5: Ay, me de madre, me va a besar en la gala.
2: Le besa todo menos a mí. Y digo, no, en tío. Como digo, te ha besado vos y no hago caso. Pues, doña Miriam. La niña cangue, niña cangue, doña Miriam.
5: Miau, miau, yo.
2: Cobra, cobra, ya, jana, ya, yo, vaso. Allá, pues, ahí se hace, allá en distribuidora de carne a Mambay, frigorífico a Mambay, allá del amigo Elías. 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Hoy pona paraguayo. Sí, hoy pona paraguayo. En la Miriam, o sea, ellos en la. No, hay un caso, vean, un mejor, vean, donde la de humildad, de donde humilda. Hay cuenta, veamos, a la.
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2: ¿Cómo? 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A niña, ya puedo gustar. Ahumado. 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Bueno, le dice el burro al freno. Hemos puñado a mi María Peguana antes que llore. De coro voy a coger la polca. Vete ahí. Hemos puñado de la polca. Venía a completar la cachaca de mi Miriam. Y a enseñar de eco. Viene por ahí dando valencia. Pecha chichanga. Mira, mi Miriam. Ah, la pinta fuerza, mi Miriam.

0: viernes de alegría. Saludos, sí señor, llegó Eduardo y la miseria terminó. Llegó Eduardo, la la la la la. Te quiero así, te amo así, así como tú eres. Especialmente para doña Miriam.
1: Eso. Te amo así, así como tú eres.
0: Doña Miriam, tranquila nomás. Ojo a Quenningo, llegan a hoy, mira, mañete, happen de la go. Vamos con el ritmo, suéltelo, espodillito José Caballo. El ritmo que suena así, en las manos temblorosas del gran amigo, compañero de lucha e imagina sindicalista, el amigo Ricardo Esteche. Espodillo y lo mejor de la música. ¡Qué loco! Alegría total, gobiernes. Hoy compata ñan de Ichu y donde es Joreín de Manaese. Aní que me cangué en lo mitad. La vida es alegría, la vida es sonrisa, la vida es compartir, chupar hasta el amanecer, pero despacito y seguro. Mi abuelo, esta con asunto bien con la nervioso, güey. Vamos con lo mejor del

0: Ahí está lo mejor de la música, sí señor. Eso era lo mejor de la música, pero ya acueteo, mañana acueteo, malo mitad. Y saludos. ¿Qué dice acá? A ver, ¿qué dice ña Miriam? Mía, Miriam no acepta, sí, su derrota, Ricardo. Ya acueteo, vamos a escuchar un poco de qué dice doña Miriam Gamarra.
1: Hola, Nando. Va, eres picó, se va a ir por ahí, tres, gracias a Dios. Pero según tengo, oye, Yuhuma, entonces, feliz de él.
0: ¿Cómo? Pico, si hay cuatro, seco de música, miren, no, pico, si hay cuatro. Bueno, ahí paramos, oré a Pevente con el amigo Ricardinho, ome a Willeñan de Yara y Sipe, y me abuelo en Diego Aracua del gobierno por ahí TV. Y antes maná, hoy me la llamo por ahí TV, me la pura jepe, ya lo rea, cuando fallé bien en día, llevan de, ni pete y por ahí ya, Ricardinho. Y pupa, y tela por ella. ¿Qué pasó? Antes a jamba de botá. A leer donde a su oro. A ver, antes me la mataba. La del dueño de la lapicera, ¿cuál es? Sí, Ivo Lescano reelegido concejal de Pedro Juan Caballero. Tres días antes de las elecciones ya retiró sus carteles de las calles mientras algunos de los candidatos aún no lo hicieron. Ejemplo, Ivo Lescano, uno de los primeros a retirar sus carteles días antes de sus elecciones. Vamos a notar, es obligación de toda la gente. O perdés o ganás, hoy te gana. O perdés o ganás, hoy te gana. Jare Pérez Cuara. O perdés o ganás, hoy te gana. Como que a Wish ya donde estaba, hoy te gana, como es a Wish. Ahí ponemos APB Manandú, conamos las 7 hasta las 10 de la mañana del compañero Ricardo Ñandú, esta variedad, muy pura geya, llevan de sábado relax, sábado pura geya, por agua, pero mi, o bajean de la gente, la música popular, la música que la ciudadanía consume, el pueblo que quiere escuchar, Ñandú está con amo, pues arrebeo, pedí Manandú, a ver, no está. Como hoyo cata de CPI para un EPO, para un mimi, ya. Jaupei, las 12, las 10, las 10 y las 12, Eduardo. Marcos Arguello, imagina el programa versión número 2. Versión número 2, el radar versión número 2. Jaupei, Copagarepe, el club de los amigos nostálgicos con Rigoberto. A Domingo Pegarebe, el tocadisco con Rubencito Valdés. Sí. Acuanga, el mecanismo con Eduardo Pessoa, chau, chau.
2: ¡Excelente!
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Muy buenas tardes, muy buenas tardes a la audiencia de Burundi FM. Muy buenas tardes a la audiencia del Mecanismo. Estamos de vuelta hoy 9 de octubre del año 2026. Ya estamos para llevarle buena música y las informaciones en esta tarde. Viernes por Haití, viernes lluvioso, viernes sensacional, ¿eh? Fresquita la tarde.

grados la actual temperatura en la ciudad de Pedro Juan Caballero. Probabilidad de precipitaciones es del 90% para lo que resta de la jornada. La humedad relativa del ambiente es del 90% y el viento está soplando a 15 kilómetros por hora. Para mañana sábado el tiempo se presenta mayormente nublado con lluvias y tormentas eléctricas. Una mínima de 19 grados y la máxima será de 23 grados. Ya para el domingo cesa un poquito la lluvia. Vamos a tener el tiempo nublado con mínima de 19 grados y la máxima será de 25. No hay probabilidad de lluvia para el domingo. Pero el lunes se viene con toda la lluvia y toda la semana. Toda la semana con lluvias y tormentas eléctricas. Va a ser una semana muy lluviosa la que viene, ¿eh? Si es que hay que prepararse, porque va a llover toda la semana. Solamente el domingo es lo que nos marca lluvia.

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También las informaciones, las noticias están apostado en el www.urundeyfm.com.py. En Instagram estamos como @urundeyfm103.3, en la fanpage de la radio. En el Facebook estamos como Radio Urunday 103.3. Hasta las 17 te acompañamos con esta propuesta. Hacé tu sugerencia musical 0971 71 1033.

Y como es de costumbre, iniciar con buena música. Este viernes no va a ser diferente. Viernes sensacional, viernes de buena música. Más músicas. ¿Qué noticia hoy era? Hoy es día de mucha música. Así que puedes hacer tu sugerencia musical. Los clásicos suenan aquí en la 103.3 Urutegui FM. Invitamos a ONC para cantarnos este tema. ¡Qué buen tema! How Bizarre. Sí, How Bizarre.

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0: Puntualmente 16 en todo el territorio nacional. Y una noticia que llega, que se destaca en estas horas, un hallazgo de cadáver. ¿Y qué ocurrió? Hace instantes se encontró este cuerpo ya sin vida, totalmente calcinado y sin brazos y sin piernas, solo el torso. Imagínense, che. Un hallazgo de cadáver. Vuelvo a repetir, hallazgo de cadáver. El compañero Nelson Candia tiene los detalles. Vamos a hablar con el compañero Nelson Candia sobre los detalles de este hallazgo de cadáver que se produjo hace instantes. Nelson, adelante.
1: Gracias, Eduardo. Y justamente estamos saliendo aquí del lugar. En la fracción Cerro Corá del barrio Obrero ocurrió el hallazgo del cuerpo sin vida de una persona aparentemente de sexo masculino, totalmente calcinado. O sea, el cuerpo está totalmente carbonizada. No sé si llamarlo cuerpo, el tronco de lo que resta del cuerpo, que fue encontrado hace minutos, aquí en la fracción Cerro Corá. El cuerpo fue encontrado sin los brazos, ambos brazos y ambas piernas cortadas. Ambas piernas arrancadas del cuerpo. Y no solo eso, sino también parte de la cabeza, o sea, parte de la frente, o en guaraní, para que la gente entienda, y se va pedazo, para que la gente pueda entender, también fue cortada, Eduardo, fue cortada, sí, y arrancada de sus extremidades. Sus extremidades fueron arrancadas del cuerpo.
0: Ensañamiento
1: aún no
0: total.
1: Se puede identificar, no se sabe nada al respecto. De acuerdo a los intervinientes con quienes hablamos con la gente fiscal en Ala Palacios, también hablamos con el médico forense, el doctor Lucas Riveros. Ellos por lo menos manifestaron de que no se puede determinar aún la identidad, no se puede determinar con qué lo mataron, qué tipo de heridas presenta, si presenta heridas de arma blanca, arma de fuego y otros detalles que estarían realizando la expedición en la funeraria Pax Amambay, donde fue trasladado este cuerpo, que fue encontrado esta tarde aquí totalmente calcinado, justamente saliendo el fuerte olor, justamente un olor muy fuerte, Eduardo, es lo que estaba expidiendo aquí de esta zona, por lo que llamó la atención de vecinos, ¿verdad? El olor fuerte que estaba expidiendo, porque como justamente estaba hablando con una vecina acá, la yaguaré un huevo y conocido, y dice, ¿verdad? El olor a perro muerto. Pero este era un olor diferente. Y al verificar aquí en esta zona boscosa, se encontraron con el resto de este cuerpo que fue encontrado en esta zona de Guadalajara.
0: Imagínate, che. Totalmente se ensañaron con este sujeto, Nelson, teniendo en cuenta que le arrancaron todas las extremidades, el brazo, las piernas, solamente el torso.
1: Es una locura, Eduardo. Una locura realmente. La forma como fue encontrada este cuerpo, sin brazos, sin pierna y parte de la cabeza arrancada, o sea, la frente, desde la frente para arriba.
0: Pero el brazo y las piernas no están ahí por cerca, Nelson.
1: Eso justamente preguntamos a la fiscal y ella manifestó que la policía hizo así un rastrillaje a los alrededores y no se encontró nada. No encontraron los brazos, tampoco encontraron las piernas. Por lo que no se puede lastimosamente identificar este cuerpo, y lo que se aguarda es, o se estaría verificando si es que, o pidiendo a la ciudadanía si es que tienen familiares que aún llegaron a sus casas, o si tienen familiares que tienen denuncia de desaparición, para acercarse hasta la morgue y para poder verificar si es que por lo menos por la vestimenta o parte de la vestimenta que quedó por esta persona, con eso, aunque sea con eso, pueden identificarlo.
0: ¿Y qué se presume, Nelson? ¿Que arrojaron el cuerpo ahí o ahí mismo lo quemaron?
1: se presume que habrían arrojado el cuerpo aquí.
0: No, no hay señal de fuego por alrededor de los
1: pastizales. En el lugar donde fue encontrado, alrededor, que es un pastizal, el pastizal no está quemado. El cuerpo está totalmente carbonizado, pero alrededor, que es el pastizal, no está quemado, por lo que se presume de que habría sido asesinado, torturado y quemado en un lugar y vinieron a tirar el cuerpo aquí.
0: Sí. Y tenemos la nota con la fiscal Reinalda Palacio. Vamos a compartir la audiencia.
1: La fiscal Reinalda Palacio, fiscal, y también el médico va a ser Lucas Rivero.
0: Lucas Rivero, exactamente. Vamos a escuchar a la fiscal Reinalda Palacio primero.
2: Fiscal Reinalda Palacios.
3: Sí, tuvimos la información del hallazgo de un cuerpo en este lugar, aparentemente calcinado, a 10 metros aproximadamente desde la calle, en el Yuyal. La mitad del cuerpo prácticamente, porque sin las extremidades se encuentra. Y según el forense también, parte de la cabeza fue cortada, ¿verdad? Pero un tronco nomás. Pero por eso, para mejor determinar todas esas cosas, vamos a estar disponiendo su traslado hasta la morgue de una funeraria privada, porque en este lugar es imposible trabajar con ello.
4: Pues a simple vista, doctora, ¿se podía decir que sería una persona de sexo masculino?
3: Según el forense, se trataría de una persona de sexo masculino. Las diligencias ahora mismo es llevar hasta la morgue, también a averiguar si hay denuncias recientes de personas desaparecidas o hay personas que no regresó a su hogar, pero aún no se formuló la denuncia de desaparición.
4: ¿No se descartaría que sea extranjero entonces?
3: No se descarta que sea extranjero.
4: ¿No se podría descartar también de que haya sido ultimado en otro lugar, quemado en otro lugar, ¿verdad? Porque por lo que vemos, el cuerpo sí está quemado, pero a los alrededor no.
3: Y aparentemente fue arrojado en este lugar, porque justamente alrededor del cuerpo no hay ninguna quemazón, todos los pastos, no hay vestigio que fue quemado.
4: Ahora, con relación a los brazos, a las piernas, ¿no se pudo hallar aquí por la zona?
3: No, todavía no encontramos por la zona, no sabemos si está algo también por acá, sí, porque la hipótesis que a simple vista sí podemos decir de que fue arrojado en este lugar.
4: ¿El día de fallecimiento tampoco podemos reproducir que ya está en putrefacción?
3: Tampoco, está en avanzado estado de putrefacción, diría, por el olor que despide.
4: Gracias.
3: Cuando...
5: es probablemente sexo masculino. Estaremos llegando por una mejor verificación a la morgue.
2: Bueno, ¿pudiste verificar los brazos y las piernas fueron arrancadas, cortadas?
5: Sí, a las imágenes, como usted también seguramente ya vieron, presenta probablemente desmembramiento de miembros superiores como brazos y también miembro inferior, la parte del muslo, miembros inferiores también presenta desmembramiento.
4: No sabemos la fecha de fallecimiento, doctor.
5: Fecha exacta hasta el momento todavía no sabemos, por el estado de está en estado de carbonización el cuerpo, entonces es difícil ver así a la primera impresión el día que ocurrió el hecho.
2: Bueno, en principio habían dicho de que el cuerpo estaba sin cabeza. ¿Tiene la parte de la cabeza, una parte de la cabeza lo que fue arrancada?
5: Tiene parte mitad de la cabeza, la parte del frente, como se dice, ¿verdad? La parte del hueso frontal, creo que la mitad probablemente fue arrancado también.
2: ¿Entre los ojos o tendría los ojos?
5: No, esa parte tiene de la parte de la órbita ocular, presenta todo, solamente la parte de, como te había dicho, mitad de la frente, del hueso frontal.
4: Tampoco podemos decir cómo fue asesinado.
5: Hasta el momento todavía no podemos decir cómo fue asesinado.
4: Tampoco qué tipo de arma se utilizó.
5: No, tampoco, eso todavía no podemos, porque vamos a llevar para una mejor verificación. Yo solamente hice una inspección primaria del cuerpo.
4: Exacto.
1: Ahí está, Edu, declaraciones de la agente fiscal Reinalda Palacios y también del médico forense doctor Lucas Riveros.
0: Ahí
1: no se puede determinar cómo falleció, si fue con herida de arma blanca, con herida de arma de fuego. Bueno, si presumimos que fue con herida de arma blanca, podemos presumir debido a los brazos y las piernas que que arrancaron, ¿verdad? La de la misma forma también la parte de la frente, ¿verdad? El hueso frontal, se hizo y va, oye, aquí tiene la mitad de la cabeza y también se llevaron ese jugador, imagínate un poco. Y aparte de eso, no contentos con eso, decidieron quemar otra vez el cuerpo, ¿verdad? Realmente estos sujetos actuaron con total alevosía, se ensañaron con él y prácticamente, no sé, como una forma de que no se ha identificado, le arrancaron los brazos y también le arrancaron las piernas.
0: Qué bárbaro. Y es un lugar, da para ver que hay vecinos en el lugar, Nelson. Nadie vio nada. ¿Qué más se sabe?
1: Sí, es una zona que alrededor de la zona boscosa hay viviendas. Inclusive del lugar donde fue encontrado está a dos cuadras de la calle José Santos Lugo. La calle José Santos Lugo es la calle que está asfaltada y que sale a la ruta. Y a dos cuadras de esa calle estamos, Eduardo. Y la fracción Cerro Corada, la parte del bajo fue encontrado.
0: Este es sobre la calle Juan Emilio Leari.
1: Fue encontrado este cuerpo totalmente calcinado, sin los brazos y las piernas, y no vieron nada, ¿verdad? Lo que, como te comenté, lo que llamó la atención de los vecinos era el fuerte olor, ese olor fuerte que empezó ya a expedir y comenzó a agarrar ahí esa zona. Eso llamó la atención porque ya no creían que se trataba del cuerpo de un perro, que generalmente suelen hacerlo mitad, muere un perro y se van y tiran en el bajo, tiran en el arroyito, ¿verdad? Lastimosamente suele pasar eso, lastimosamente. Pero en este caso, por ejemplo, el olor ya era muy fuerte, por lo que al ir a verificar, encontraron que se trataba de un cuerpo, parte de un cuerpo, ¿verdad? Sin los brazos y sin las piernas.
0: Sí. Este sería sobre la calle Juan Emilio Leari, el que va a la Expo, ¿verdad? De Chito.
1: Sí, así mismo. De la calle Juan Emilio Leari, entras otra vez por en otra arteria y bajas bien bien abajo, ya cerca del arroyito, ahí fue encontrado.
0: Ya ubico el lugar. Y bueno, Nelson, ¿algo más que se tiene por ahí?
1: Y esto, Eduardo, no hay nada para mencionar. Como te comenté, el cuerpo fue llevado hasta la funeraria Pax Amambay, donde estarán haciendo la extensión, y justamente como pidió la agente fiscal, ¿verdad? Se ruega a la ciudadanía si es que tienen algún familiar con denuncia de desaparición, o si es que algún familiar salió ayer y hasta ahora no volvió, para que puedan acercarse hasta la funeraria Pax Amambay, que está ahí detrás del hospital regional, para que por lo menos puedan ver si es que se trataría de algún familiar, ¿verdad? Para que así se les pueda identificar.
0: Sí. Y bueno, Nelson, cualquier cosa estamos alerta por aquí.
1: Hasta luego, Eduardo.
0: Hasta luego. Ahí está el compañero Nelson Candia desde el lugar donde se tuvo un hallazgo de cadáver totalmente quemado, totalmente calcinado, como decía el médico forense, carbonizado, sin las piernas, sin los brazos y parte del frente de la cabeza. También fue arrancado del cuerpo. Imagínate, mucha alevosía, mucho ensañamiento en este horrendo crimen que se encontró en esta tarde. Ya está en estado de putrefacción, decía la fiscal Reinalda Palacios.
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Bueno, es la información no muy alentadora para este viernes. El hallazgo de un cuerpo sin vida, aparentemente de sexo masculino, totalmente quemado, totalmente calcinado, sin los brazos, sin las piernas y parte del frente de la cabeza arrancada del cuerpo. Prácticamente el torso nada más es lo que se pudo hallar en este caso. 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
4: Esto es El Mecanismo, con las noticias en tu tarde. 22 minutos de las 16 en todo el territorio nacional. Estamos en comunicación con el colega Diego Orsuza, de Radio Nacional del Paraguay. Diego, adelante.
5: Eduardo Pessoa, un saludo cordial para vos, para toda la audiencia de Urundegui FM y la terraza del país, señor don Humberto Ruiz.
4: Sí, señor.
5: Un placer conectarme con ustedes en estos momentos y hablar un poco de cosas positivas. Una de ellas, Eduardo, es la habilitación oficial mañana de la Expo Amambay. Lastimosamente, la lluvia nos está jugando una mala pasada en diferentes zonas de nuestro país, pero el positivismo y el trabajo fecundo del hombre del campo se va a demostrar todo esto en la Expo Amambay. Hablamos con Conrado Rodríguez, nosotros aquí en Asunción, ya lanzando en la Expo Nacional, esta Expo de Pedro Juan Caballero, igualmente con el doctor César Rodríguez, son los coordinadores de esta exposición, y me contaron y escuché en algunos medios, colegas tuyos ahí de Pedro Juan, que es majestuoso los preparativos que están preparando en estos momentos para esta expo, que lleva mucha gente ahí en la zona de Pedro Juan Caballero, Eduardo.
4: Es así, realmente el preparativo es fenomenal, querido Diego, y se espera que el tiempo también ayude, ¿verdad? Que el clima también ayude.
5: Sí. Bueno, te comento, en la parte agrícola ganadera estamos posicionados muy bien. Paraguay hoy está flameando la bandera paraguaya en diferentes puntos del país con relación a carne bovina y también la carne de cerdo, que prácticamente consume todo lo que hay hoy Taiwán. Después de mucho tiempo se abrió este mercado, están llegando una cantidad inmensa de carne de cerdo a Taiwán. La carne bovina casi distribuido en más de 50 países, Eduardo, y hoy se va. En estos días se va a ver la genética que tiene Pedro Juan Caballero, que es una de las zonas más ganaderas del país, donde están las excelentes razas, así como el Chaco paraguayo y otros puntos del país. prácticamente en todo el país se está haciendo una excelente ganadería y esto ubica a nuestro país en un excelente sitial de lo que es la producción nacional, Eduardo.
4: Sí, sí, sí, sí, así mismo es. ¿Y qué mejor lugar para exponer los animales que la expo de la región, verdad, Diego?
5: No entendí bien, porque se cortó un poquito la consulta, Eduardo.
4: ¿Qué mejor lugar para exponer nuestros animales, digo, que la expo de la zona?
5: Así mismo, Eduardo, lo que nos afecta un poco en estos momentos son las situaciones de seguridad, de inseguridad que está pasando en nuestro país. Me enteré recién que Pedro Juan Caballero hallaron un cadáver, creo, no sé si de femenino o masculino, ¿verdad? Masculino. Que fue tirado en un patio baldío, sí. Aquí en la zona de Lambaré, anoche a las 22 horas, fallecía una persona que iba a su trabajo, una chica de 21 años y piquito. Su expareja le asesina en plena vía pública y también aparecen vehículos incinerados, y este tema de inseguridad no es lo que va manchando un poco, pero no es todo eso el Paraguay. El Paraguay es un país productivo, está produciendo, ¿verdad? La ñandere era jabaía con mitad cuera, sí, Eduardo. Sí, hacerte sí. Yo me hago una idea. Están en una franja de 18 a 25 o 30 años la gente que está haciendo todo este sistema, y todo es por culpa de la adicción que tienen. En Capiatá acaban de encontrar una chica que es cercenada, ¿verdad? Maniatada, fallecida lógicamente, y el tipo es un adicto. O sea que te das cuenta todo lo que está pasando con relación al tema de adicción de los muchachos. Te hacen cualquier cosa en la calle.
4: Y es así, justamente.
5: Lastimosamente.
4: Justamente hace cuestión de minutos nomás también el hallazgo de cadáver aquí en la zona de la fracción Cerro Cora, cercano a la expo.
5: Sí.
4: En un patio baldío se encontró un cuerpo totalmente calcinado, sin los miembros inferior, superior, con partes del frente de la cabeza también arrancada del cuerpo. Prácticamente es el tórax nada más del cuerpo calcinado, se presume que es de sexo masculino, no se pudo identificar, no hay forma de identificar todavía el cadáver, Diego.
5: Hasta calcinado, ya. Y bueno, mi querido amigo Celso, Celso Mazore. Teníamos un Mazó aquí en Asunción que jugaba fútbol con nosotros, a lo mejor es pariente de ellos, porque son muy pocos ustedes distribuidos en Paraguay, Mazó, no sé si en Pedro Juan Caballero, hay una familia nomás o varios, pero acá en Asunción había una persona muy buena, muy profesor técnico de fútbol, señor Mazó, que ya falleció también. Así que de repente, Icatú, no es pariente, vaina.
4: No creo, yo soy Pessoa.
5: Pessoa
4: es mi apellido. Eduardo Pessoa. Sí.
5: Bueno, Eduardo, un placer y gracias por el tiempo, ¿verdad? Ojalá que mañana estén, y si podés ayudarnos un poco en la conexión con los compañeros que queremos invitarle mañana, si está lindo el tiempo, para que estén disfrutando un poco con la gente y haciendo conocer al país la terraza que tienen ustedes en Paraguay, que es Pedro Juan Caballero.
4: Claro que sí, estamos para eso, Diego, un gusto.
5: Muchas gracias por tu tiempo.
4: Igualmente, gracias. Hasta luego.
5: Buenas tardes,
4: ahí está el colega Diego desde Radio Nacional del Paraguay, hablando desde la rural, ¿verdad? Desde la rural, el amigo Diego.

Por la 103.3 es noticia y es buena música. 22 grados la actual temperatura en la ciudad de Pedro Juan Caballero.

0: jurisdicción de la comisaría tercera, específicamente en el interior del supermercado conocido, el supermercado 99. Bueno, a raíz de esa persecución recibimos la información de que supuestamente esta persona se encontraría en esta jurisdicción, ¿verdad? Esa información había brindado también los afectados en estos casos, ¿verdad? Hicimos, verificamos el lugar donde posiblemente estaría, montamos un resguardo de esa zona, un trabajo de inteligencia, ¿verdad? Y a las 14 horas aproximadamente se logró la aprehensión de esta persona ya con la evidencia de recuperación de esta motocicleta. Se trata del ciudadano Hugo Javier Ramírez Larrea, paraguayo de 23 años de edad, domiciliado justamente en la Villa Guillermina de esta jurisdicción.
1: ¿Cuenta con antecedentes este sujeto?
0: Este ciudadano no cuenta con antecedentes, ¿verdad? Ahora ya se encuentra a disposición del Ministerio Público, la motocicleta también recuperado. Prosigue todavía las averiguaciones, hemos recepcionado algunas informaciones confidenciales que ojalá Dios quiera que podamos también lograr más aprehensiones y recuperar otros objetos hurtados.
1: En el momento que este sujeto hurtó esta motocicleta, ¿él estaba solo o estaba en compañía de alguien?
0: Estaba solo. Nosotros en realidad sospechábamos de tres domicilios, ¿verdad? Uno de ellos estaría este ciudadano, ¿verdad? Entonces salió repentinamente de una de las viviendas, ¿verdad? Inmediatamente se interceptó, se logró la aprehensión de este ciudadano con la evidencia. Al visualizar el domicilio, aparentemente no se encontraba nadie dentro del domicilio. Nosotros no ingresamos en el domicilio. Vale también eso recordar que esta aprehensión se realizó en la vía pública.
1: ¿Qué manifestó el mismo oficial, teniendo en cuenta que él no cuenta con antecedentes? Es la primera vez que cae en redes policiales.
0: Exactamente, así mismo es. Supuestamente este ciudadano trabaja como albañil, ¿verdad? Casi nada nos había manifestado. Generalmente los aprehendidos no quieren decir nada de información, entonces estamos todavía en eso de averiguar, ¿verdad?
1: Sobre las evidencias incautadas en su poder, ¿qué más pudo manifestar él? ¿Por qué está en su poder? ¿Admitió ser el autor del hecho? ¿Qué más sucedió?
0: No, yo también creo, Eduardo, que es difícil de que esta, la persona que se encuentran con una evidencia robada, ¿verdad? Que pueda mencionar que había robado él, ¿verdad? O hurtado en estos casos, ¿verdad? Él lo había mencionado que un pariente de él le había prestado esa motocicleta. Entonces, esas son las manifestaciones de esto, ¿verdad? Lógicamente que nosotros estamos recabando todas las informaciones que nos está brindando este ciudadano, ¿verdad?
1: ¿Dio el nombre del pariente?
0: No, todavía no está dando el nombre. Este ciudadano supuestamente está con algunos efectos de nervios, ¿verdad? No quiere hablar todavía hasta este momento, entonces estamos todavía en eso.
1: ¿Qué más se tuvo en su jurisdicción oficial?
0: Hasta el momento no, Eduardo, gracias a Dios. Estas son las novedades que tenemos ahora, ¿verdad? Continuamos allá con la tarea preventiva y bueno, ojalá que no venga también el temporal que se está anunciando ahora.
1: Ojalá. Muchísimas gracias por su tiempo, oficial.
0: Gracias, Eduardo. Pues está la audiencia.
1: Hasta luego.
2: Oficial.
3: Ahí está oficial de inspector Alberto Figueredo, compañero de la comisaría Cerro Coray.
2: Sí, así mismo, desde la comisaría Cerro Coray. Oficial inspector Alberto Figueredo.
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0: un sujeto que contaba con orden de captura en el vecino país por varios hechos, por dos casos en específico en el vecino país, en Brasil. Esto con la colaboración de la Policía Federal Brasileña y el Comando Bipartito de la Policía Nacional Paraguaya lograron aprehender a este sujeto. Tenemos la nota y los detalles en la entrevista con el subcomisario Oscar Caballero. Escuchemos la nota.
1: Por el juez penal de garantía del primer turno de circunscripción judicial, el abogado Álvaro Justo Rojas, a cargo del agente fiscal del turno de la unidad penal número 5, Katia Huemura. Hemos dado cumplimiento a la orden de allanamiento donde se le está buscando a una persona que cuenta con orden de captura en su país de origen. Esto se obtuvo a través de un intercambio de información con los padres de la Policía Federal del Brasil, a través del mecanismo de cooperación internacional que tenemos con ellos.
2: ¿Cuál sería el motivo, comisario?
1: El motivo del allanamiento es una persona que cuenta con orden de captura por el hecho punible de tráfico de drogas en su país y por un hecho de hurto agravado. El mismo es de nacionalidad
2: brasileña.
1: Esta persona tiene el nombre de Robson Christian Bajam. Es un ciudadano brasileño de 31 años.
2: ¿Oriundo de qué ciudad?
3: ¿Cuenta con la orden de captura? ¿Tiene conocimiento?
1: Esto se hizo a través de un trabajo minucioso de inteligencia que hemos recibido de la Policía Federal, como recientemente le expliqué. Esto todo en base a mecanismos de cooperación internacional. Se pudo obtener la ubicación de esta persona, donde se corroboró, la cual a través de trabajo de inteligencia se solicitó la orden de allanamiento de que esta persona está viviendo en esta vivienda, ¿verdad? Valga la redundancia. Donde posterior se logró a la detención de él. En el poder del mismo se encontró dos aparatos celulares que van a ser objeto de evidencias, que van a ser entregados para la extracción correspondiente, como así también una réplica de arma, presumiblemente a eso. Los trámites migratorios le vamos a hacer esto, infringiendo la ley migratoria porque el mismo no cuenta con entrada legal al país.
2: La labor que viene realizando con su padre de la hora sin año, porque ellos también manejan muchísimas informaciones que de sus clientes que vienen hacia el lado paraguayo, teniendo órdenes de captura.
1: Así mismo, esto, como siempre le digo, se hace todo dentro del marco de cooperación policial internacional, donde se reciben normalmente las informaciones de carácter de inteligencia a la policía paraguaya, en donde lo hacemos en forma de averiguaciones. Posteriormente lo judicializamos a través del Ministerio Público y el Poder Judicial.
3: ¿Dónde estaría siendo trasladada esta persona?
1: Esta persona va a ser trasladada a la base del Comando Bipartito, posterior se va a proceder a la expulsión de la persona.
2: ¿Otro antecedente que tenga en su país este sujeto?
1: Él tiene dos órdenes de captura, uno por tráfico de drogas y el otro por hurto agravado.
2: ¿Dijo algo?
1: El mismo se guardó a silencio.
3: ¿Reiterando la identidad del aprendido?
1: Sí, el mismo. Esta persona fue identificada como Robson Christian Bazán. Subcomisario Oscar Caballero.
2: Ahí está la palabra del subcomisario Oscar Caballero. Raúl, no sé si mejoran un poquito el sistema de retorno. Ya te escuchas.
4: Buen día, Raúl.
5: Buen día, ¿qué tal, Oscar?
1: Todo bien.
5: Bien. Bien por el trabajo, ¿eh? Bien por el trabajo, porque es lo que todos desean, que aquellos extranjeros que están en nuestra ciudad en nuestro país, de forma ilegal, y más todavía que sean delincuentes, que sean luego aprehendidos y expulsados, que se le envíe a su país nuevamente, Oscar.
1: El convenio que tenemos con la Policía Federal de Brasil, con la Policía Paraguaya.
5: ¿Y él venía? ¿Hace cuánto tiempo estaba él refugiado por la zona, por Pedro Juan?
4: Esta persona ingresó recientemente donde hemos recibido la información y vamos a realizar el trabajo para poder
5: terminar. Uh-huh. Hace poco no me habría ingresado hacia acá.
4: Así mismo.
5: ¿Y no se le involucra él en un caso de hurto o robo reciente que se produjeron por Pedro Juan?
4: Los antecedentes son todos los operativos. El mismo contando con
5: ya. Bueno, cuando decís recientemente se instaló, ¿serían cuánto tiempo? ¿Hace un año, un mes?
4: ¿Y sería en el?
5: ¿Cuánto?
4: Y poner aproximadamente donde tuvieron información y pudo procesar para poder ejecutar el trabajo.
5: Ya. Arma, escuché que hablaste de réplica de arma. ¿Arma también se encontró?
4: Sí, hemos encontrado una réplica, ¿verdad? Hicimos la una réplica de un arma.
5: Ya. No tenía documento falso, ¿eh?
4: No. El pero mismo aceptó como corresponde, la situación corresponde, donde dio el contacto.
5: Ya. Perfecto, perfecto. Excelente, Oscar. Espero que sigan con este trabajo de poder depurar un poco la cantidad de delincuentes que operan en esta zona del país y que están refugiados específicamente en la frontera.
4: Dale, vamos. Todo lo posible.
0: Ahí está lo dicho por el subcomisario Oscar Caballero, jefe del comando bipartito de la Policía Nacional.
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0: Muy buenas noches a toda la audiencia. Acabamos la transmisión, sobre todo dicho Gato Preto, edición nocturna de hoy viernes 9 de octubre del 2026. Ya se viene el número para la unidad de este primer premio, es el 6. 6 es la unidad de este primer premio. Seguidamente ya se viene el número para la decena y confirmar el grupo es el 666. 66 es la decena que corresponde a Monogrupo 17 en este primer premio. Sería el número para la centena, es el 4466. 466 es la centena que corresponde a Monogrupo 17 en este primer premio. Se viene ya el millar, es el 88466. 8466 es el millar que corresponde a Monogrupo 17 en este primer premio. A continuación, el número para la unidad de este segundo premio es el 3. 3 es la unidad de este segundo premio. Bueno, ya el número para la decena y confirmar el grupo es el 553. 53 es la decena que corresponde a Gato Grupo 14 en este segundo premio. Y hace el número para la centena, es el 4453. 453 es la centena que corresponde a Gato Grupo 14 en este segundo premio. Se viene ya el millar, es el 99453. El 99453 es el millar que corresponde a Gato Grupo 14 en este segundo premio. A continuación, el número para la unidad de este tercer premio es el 5. 5 es la unidad de este tercer premio. El número para la decena y confirmar el grupo es el 995. 95 es la decena que corresponde a Venado Grupo 24 en este tercer premio. Seguidamente ya el número para la centena es el 2295. 295 es la centena que corresponde a Venado Grupo 24 en este tercer premio. Se viene ya el millar, es el 4295. 4295 millar que corresponde a Venado Grupo 24 en este tercer premio. A continuación, el número para la unidad de este cuarto premio es el 5. 5 es la unidad de este cuarto premio. Ya el número para la decena y confirmar el grupo es el 1. 15. 15 es la decena que corresponde a Mariposa Grupo 4 en este cuarto premio. Se ya el número para la centena es el 4. 415. 415 es la centena que corresponde a Mariposa Grupo 4 en este cuarto premio. Se viene ya el millar, atención, y es el 99415. 9.415 millar que corresponde a Mariposa Grupo 4 en este cuarto premio. A continuación, número para la unidad de este quinto y último premio. Es el 3. 3 es la unidad de este quinto y último premio. Se ve ya el número para la decena y confirmar el grupo de este quinto premio es el 883. 83 es la decena que corresponde a Toro Grupo 21 en este quinto premio. Ya se ve el número para la centena, es el 0083. 083 es la centena que corresponde a Toro Grupo 21 en este quinto premio. Se ve ya el millar, la última bolilla, atención, es el 7.083. 7.083. Es el millar que corresponde a Toro Grupo 21 de este quinto y último premio. Reiteramos el sorteo de esta noche. Sorteo nocturno y viernes 9 de octubre del 2026. Primer premio, Monogrupo 17, millar 8.466. Segundo premio, Gato Grupo 14, millar 9.453. Tercer premio, Venado Grupo 24, millar 4.295. Cuarto premio, Mariposa Grupo 4, millar 9.415. Y quinto y último premio, Toro Grupo 21, millar 7.083. Por su atención, muchas gracias. Nos volvemos a escuchar mañana, sábado a las 14 horas, en otro sorteo de Gato Preto. ¡Gracias!
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acordás la piba de enfrente? Nos tenía loco a los dos. No se casó, tiene pibes ya.

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0: La juventud se otorga a la mayoría, pero la vejez solo a los elegidos. No todos llegan, no todos resisten, no todos aprenden, no todos sanan, no todos se levantan una vez más cuando la vida los derrumba. Llegar a la vejez no es cuestión de suerte, es cuestión de batallas ganadas en silencio, de cicatrices que no te avergüenzan, de un corazón que, a pesar de todo, sigue siendo agradecido. Disfruta tu edad, honra tu historia, agradece cada día, porque no es solo cumplir años, es un privilegio, es un milagro. No tengas prisas por volver a ser joven, porque hay una belleza incomparable en ser maduro, entero y en paz contigo y con tu vida. Es una bendición. Vive, agradece, disfruta, ama y nunca dejes de brillar. Porque quien ha llegado hasta aquí ya es un guerrero, una leyenda, un ejemplo. En la escuela de la vida, nadie te pregunta si quieres inscribirte. Basta con hacer y ya estás matriculado. No hay uniformes ni pupitres asignados. Y el año escolar nunca termina. Lo curioso es que en esta escuela somos alumnos y profesores, donde el gran maestro es el tiempo, ese profesor exigente, paciente y a veces severo. No avisa de los exámenes. Un día te despiertas y ahí está el examen en el pupitre. Y si no has estudiado, no tiene sentido pedir un nuevo examen. Algunas materias son fáciles: el amor, la amistad, la alegría. Otras requieren más esfuerzo: la paciencia, la tolerancia, el perdón. También hay materias que preferiríamos no cursar: el dolor, la pérdida, la soledad, la enfermedad, la traición. Pero es a través de ellas que el aprendizaje se profundiza. El director de la escuela es Dios. Tiene una forma muy particular de preparar las clases. A veces enseña desde el cariño, otras desde la dificultad. Y así acumulamos calificaciones, sin una boleta impresa, pero con un registro invisible en nuestros corazones. En el conflicto aprendemos a valorar la paz. En la escasez descubrimos lo suficiente. Al presenciar la injusticia, practicamos la empatía. Y en la vida diaria aprendemos el difícil arte de amar al prójimo. Un curso que algunos repiten durante años sin llegar a dominar. En esta escuela no hay vacaciones, no suena la campana para terminar el día. Cada día es una nueva lección. Y quizás el diploma final sea la serenidad de mirar atrás y decir: aprendí, cometí errores, pero aprendí.
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0: la gracia de Dios. Señor, esta noche al empezar el programa, me dirijo a ti con un corazón agradecido. Hoy elevo esta oración con amor y confianza y pongo mi trabajo en tus manos. Gracias, Señor, por la oportunidad de estar al frente de este programa y por las bendiciones que tú colmas mi existencia. Ilumina mi mente, despeja mis dudas y que mis palabras no le ofendan a nadie. Acompáñame esta noche para poder cumplir a cabalidad mi tarea de la mejor manera posible, que así sea. Amén.
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0: Hola, hola, hola, hola, querida amiga, querido amigo. ¿Qué tal? ¿Cómo estás? ¿Cómo te vas? Me imagino que como tu añejo amigo, el nostálgico Rigoberto, agradecido por la vida, con sueños, con proyectos, con metas. Al otro lado del vidrio me acompaña como siempre Marcelo Rigoberto González Ríos, Rigoberto Jr., Rigoberto Hijo, en puesta al aire, recepción de llamadas telefónicas y coordinación musical. Nuestro apoyo logístico musical, Lilian Galeano. Y los días viernes, cuando después del sorteo del juego de Bicho Gato Preto, ya estamos para acompañarte con la música de nuestra juventud. Dicho sea de paso, música que no pierde vigencia, porque a través del transcurrir de los años parece que suena mucho mejor. Los valoramos más de que aquel era entonces. Esa música que hablan del amor, de la vida, de lo cotidiano, de muchas cosas, que eran realmente música y que tenían en sus versos mensajes. Sí. 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

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Bienvenido al club. Vamos a arrancar nuestra programación de hoy viernes 9 de octubre con Los Iracundos. Infidelidad es tu traición, recuerdos de amor, alguien que se cruce en mi camino. Iracundos, bienvenido al club.

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1: Son las 20 más 43 minutos. Falleció Piero. Piero Antonio Franco de Beneditis. Nació en Gallipoli, Italia, un 19 de abril de 1945. Y falleció en Buenos Aires, Argentina, este 7 de octubre, el miércoles pasado. Fue un reconocido cantautor, autor y máximo exponente de la canción social y la trova en Latinoamérica. Llegado a Argentina en su infancia, inició su carrera en 1964 y consolidó una influyente obra junto al poeta José Techarsky desde 1968, marcando la música latinoamericana con himnos como Mi Viejo y Pedro Nadie. Exilio y reconocimiento. Debido a la dictadura, se exilió en 1976 antes de retornar en 1981. Recibió la nacionalidad colombiana en 1994 y el premio a la excelencia musical de los Grammy Latinos en 2016. Falleció a los 81 años. Grande Piero. Vamos a escuchar tres músicas con Piero, este es tu caballito de batalla. Quizás su mayor suceso, que es Mi Viejo y Pedro Nadie, una canción que me agrada demasiado, junto a Juan Boliche. Piero, un abrazo para ti, Piero, ahí donde tú te encuentres.

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3: 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Cuando son las 20:59 minutos, a esta hora canta Paraná. 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María Dolores, Luis Alberto del Paraná y los Paraguayos.